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Lafori Ariza hoy celebra sus 13 años. ¡Wow! Soledad Años. Que Dios lo bendiga grandemente y que siga así, siendo un niño inteligente que cumpla su sueño. Y por supuesto también uno de los sueños de él, que quiere ser futbolista. Pero Tiago José, los sueños se cumplen con esfuerzo, ¿eh? Quien quiere puede, quien no, busque una excusa. Así que vaya, practique, levántese temprano, haga lo que tiene que hacer. De la 10, póngase la 10. Mejor dicho, de la toda 24-7 hasta lograr ser el mejor. Ahí está Cristiano Ronaldo. Cristiano Ronaldo, vea Cristiano Ronaldo todo lo que hace. Se levanta, no toma, no bebe, no toma gaseosa, hace ejercicio, practica 24-7. El hombre es un ejemplo a seguir, Cristiano Ronaldo.

Véase los documentales de Cristiano Ronaldo. Véase la vida de Cristiano Ronaldo. Siga a Cristiano Ronaldo en redes sociales. No me siga a mí, siga a Cristiano. Claro, pues si usted quiere ser un gran futbolista, siga los ejemplos a seguir. Siga ejemplos a seguir. Cumpleaños, buddy. A ver, si tienen un amor, cuídenlo, ¿eh? Si tienen dos, cuídense de que no se conozcan. Un consejito, my baby. Si tienen un amor, cuídenlo. Y si tienen dos, cuídense de que no se conozcan. Ouch. A ver, les pregunto, ¿cierto o falso que siempre viene uno con más dinero, más guapo y con ganas de ser padrastro? ¿Cierto o falso que siempre llega uno más guapo, con más dinero y con ganas de ser padrastro? ¿Eso es falso o eso es verdadero? Dejen ir.

0: Sí, señor, es confirmado. También hay mujeres que te detonan y se van, my baby. Confirmado por la NASA.
1: Ay. Ouch. 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
0: Bueno, dejen ir, mujeres, dejen ir, porque siempre llega uno más guapo, con más dinero y con ganas de ser padrastro. ¿Eso es cierto o eso es falso? ¿Ah? Que dejen ir, que siempre llega uno más guapo, con más dinero y con ganas de ser padrastro. ¿Cierto o falso? Envíeme un mensaje de dos, me dice, oye, Emerson, eso es falso. Oye, Emerson, eso es carreta. Oh, papi, oh. A mí me pasó. Bueno, entonces cuéntame si a ti te pasó. Tírame la plena.

0: ¿Cierto o falso que siempre viene uno con más dinero, más guapo y con ganas de ser padrastro? Dímelo tú, my baby.
1: Hola, Jamison. Yo tenía una que tenía tres. Yo era el padrastro de los tres. Y esa sinvergüenza se buscó más bien uno, sin demeritar a nadie, se buscó uno que se gana cuatro veces menos lo que yo me gané.
0: Ajá.
1: Las mujeres no sirven, marica.
0: Sí, no, esta no sirvió, por lo que veo. Esta no sirvió porque... Oh, sabroso que es, sabroso que es. Como dice un amigo mío, Jamison, con rico es mejor. Dímelo tú, my baby.
2: Jamison, mi rey, buenas noches, papi. Puedes tener más plata, más guapo y todo, pero tú sabes que al hambre siempre le gusta el coleto, papi.
0: Eso sí es verdad. A la mujer le gusta un hombre que no sirva. Eso sí es verdad. Oda, y le están poniendo el qué es, ¿verdad? Mija, ahí está el muchacho, vea, camellador. Ay, mamá, que a mí me gusta Kevin. Pues tú sabes que... Boleto que se respete si le llaman Kevin. Dímelo tú, my baby. ¿Qué pasó? ¿Te tomaste café? A ver, otro nombre de coleto así que uno diga, ay, Jamison. ¿Cuál puede ser? Bueno, se me escapan los nombres de coleto. Dímelo tú, my baby.
3: Hey, Jamison, claro, aquí reportando sintonía. Aquí tengo un mancito.
0: ¿Cómo la vaina?
3: Hey, Jamison, claro, aquí reportando sintonía. Aquí tengo un mancito.
0: Mierda, el mancito le tapó la boca.

0: Mira, cosita rica, tú eres un bollito, una mamacita. Yo quiero envejecer contigo, quiero ser tu fiel amigo y como un perro fiel, ahí estaré contigo.
1: Ay.
0: Ah, culetemita, culetemita. Bacano, bacano, a mí me gustan estas canciones del gran Tito Rojas. Se llama Es mi mujer.
2: Es mi mujer.
0: Es mi life. Es mi baby. Es mi chiquilla. Es mi boyo. Saludos para el pelado Saúl Giur. Hoy Uber Padilla. A veces yo quisiera ser. A veces quisiera ser un cigarro. De veras que sí, a veces yo quisiera ser un cigarro para morir en los labios de alguien que me elija, aún sabiendo lo malo que yo soy. El pelado Miguel Afanador.
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0: Abrazo para Altafulla, me dice, hey, estoy en Corea. Abrazo para Altafulla en Corea.
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0: El consejo del día que le doy es que si tiene un amor, cuídelo. Y si tiene dos, cuídele que no se conozcan.

0: y con ganas de ser padrastro. ¿Eso sí será verdad? ¿Sí, sí ocurre eso? JP, Jamison pregunta, hoy le preguntamos a los olimpiquistas. Dejen ir porque siempre viene uno con más dinero, más guapo y con ganas de ser padrastro. ¿Ustedes qué dicen, olimpiquistas? ¿Qué opinan ustedes? Dímelo tú.
1: ¡Yo no aguanto más!
0: ¿Qué pasó hoy? ¿Estás que te habla, qué? Si estás que te habla, vamos a escucharte, pues. Dímelo tú, my baby.
2: Joda, mi rey, estoy preocupado por ese oyente. Cuidado, el vale se hace algo. Esa vieja lo dejó barro.
0: Sí. Dímelo tú, my baby.
3: Jamison, el Sebastián.

0: Dice por ahí, Emison, para saludar a mis hijos, Kerin y San, y mi esposa Yarleidis, y a todos los compañeros que nos encontramos laborando en la noche de hoy en la empresa Exal Estructura de Aluminio. Un abrazo para esta Exal, los chicos de Exal Estructura de Aluminio. Dímelo tú.
1: Hey, Jameson.
0: Mi rey.
1: La verdad es que a la mujer le gusta el coleto. Después sale a coger cuento y que, ay, ya no hay hombre bueno, que ya no sirve. Pero que van a servir. Si ellos se fijan siempre en la misma porquería. Puro coleto, yo, Jameson. Y las empreñan. Entonces el de la calle, el otro que llega, es el que llega a criar a los hijos.
0: Dejen ir, cierto o falso que siempre llega uno más guapo, con más dinero y con ganas de ser padrastro. A ver qué dice Jorge. Dice por acá, dime su saludo desde la ciudad de Medellín. Abrazo a la gente en Medallo, Medellín, papá.
2: Hey, yo, Jameson, reportando sintonía de la calle de Medallo. Aquí tengo un mancito que dejó de ser papá para ser padrastro. El único que es padrastro y ahora le manda más plata a Lijatra que al hijo.
0: Ay, qué vacile, padre, qué vacile.

0: Y saludo para el pelado de Uber Granados y también saludo para don Julio García, que está olimpiqueando a esta hora encontrándole el trópico.
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0: Bueno, seguimos debatiendo esto. ¿Cierto o falso que hay que dejar ir porque siempre viene uno más guapo, con más dinero y con ganas de ser padrastro? ¿Cierto o falso? Debatamos esto. Envíeme mensajes de vos. Me dice, ay, Emiso, eso es verdad. No, ay, Emiso, eso es mentira, my baby.
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se pone esa chica mala con guitarra sonante. Bueno, continuamos esta noche con Jameson. Les he planteado un tema y es sobre un debate, cierto o falso, que hay que dejar ir porque siempre viene alguien más guapo, con más dinero y con ganas de ser padrastro. Hay que dejar ir porque siempre viene alguien mejor.

0: Bueno, vamos con las opiniones en el WhatsApp de Olímpica. ¿Cierto o falso que hay que dejar ir porque siempre viene alguien más guapo, con más dinero y con ganas de ser padrastro? Seguimos debatiendo esto en el WhatsApp de Olímpica, ¿eh?
1: Hola, James, my baby, yo te la tiro plena, que la que llega de segunda, marica, jode el doble de lo que jodía la primera.
0: ¿Cómo? No te lo puedo creer. Jameson reportando la sintonía y felicitar a Neida en su cumpleaños de parte de toda la familia. Saludos para Neida. Neida Arcón, feliz cumpleaños, mi amor. Happy birthday to you, Neida. Gracias por estar ahí con la 10 PlayStation y olimpiqueando. Dímelo tú, my baby.
2: Hey, Jameson. Buenas noches, papá.
0: ¿Cómo anda todo?
2: Me dijo, pues yo le apliqué a lo Contreras. Yo dejé ese padrastro. Oh, veme, papá. Una linda niña. Eso de padrastro, esa vaina, eso no va.
0: Dice Jameson, yo lo apliqué a lo contrario, a lo Contrera. Bonito contrarión.

A ver, ¿tú qué dices, mi rey? Te aviso, saludos a mi valecita Anuar allá en Pinto Magdalena. Que deje de ser tan cachón y de andar de Paganini. Dice por acá un olimpiquista. A ver, ¿qué dice? Jamison, saludame que estoy cumpliendo años. Kevin Sánchez Camargo, escuchando Olímpica. Un abrazo para Kevin Sánchez Camargo, escuchando Olímpica.

0: Dímelo tú, my baby.
1: Exportando sintonía de diversión en Lache. Un saludo, nos encontramos laborando. Saludo para el Orejita, el Tragi, el Primo, José Agua, la Mamadora. Saludos ahí.
2: Ladrones.

0: rica. Ay, cosita, tú me miras.
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0: Pero ay, qué barbaridad. Y yo sin moverme del mismo lugar. Aquí estábamos, 321-512-4921. Se llama La Rueda. Y el anterior timidito se llama Locamente Enamorado, el binomio de oro de América. Una vaina loca.
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0: ¡Ay, hombre! Locamente Enamorado.

0: sincero corazón.
1: Saludo para Diana Muñoz, señora Diana. Tenemos un debate esta noche y es que dejen ir porque siempre viene alguien más guapo, con más dinero y con ganas de ser padrastro. ¿Usted qué opina de eso? Deme su punto de vista. Debatamos esto en comentarios en redes sociales y mándeme mensajes de voz también al WhatsApp Olímpica.
2: Sí, es cierto, bebé. Buenas noches. Pero resulta que, como siempre, tienen un defecto y son casados. Au.

0: a Wii en la barbería, en Urbano. Me dice el pelado César Jimeno, está ahí encontrándole el trópico a la live. Saludos a Awi.
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0: Awi. Hombre así como
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0: Pero no sé.
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0: Es que será, hombre.
1: Porque

0: Me dice, ponte un merengue, se llama Algo Le Di Yo. Saludos para mi mujer Ana Arenilla, que estamos activos. Y cumpliendo meses, mi rey. Allá Miguel Afanador, puro love. Con Ana Arenilla. Olimpiando, olimpiando. Díganme si es falso o es verdadero que hay que dejar ir, porque siempre viene alguien con más dinero, más guapo y con ganas de ser padrastro.
1: ¿No lo tú? Eso es positivo, viejo Yey. Eso es positivo.
0: Ajá, ¿por qué?
1: No hay nada más sabroso y más amañador que cuando te metes con una mamá soltera y te da tres vueltas.
0: ¡Aú! El hombre se ve que le dieron agüita de los siete caños. Saludos para Neida Arcón, que está celebrando su cumpleaños. Saludos para Victoria Roa Cerda en Candelaria Atlántico. Yay, desde Aracataca, Magdalena, Jorge Luis Charriz.
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0: ¡Uépale! Porque tú te lo mereces.
3: Reportando sintonía de Inversiones Laye, para que me complazca con el diquito de Paloma Volantona, Dios mío, de mi compadre, Dios mío, día.
0: Paloma Volantena, ¿no? Culete mita. Bueno, vamos a escuchar un temita que me piden, que se llama también Algo Le Di Yo, que no le diste tú. Saludos para los operadores de montacargas de Tecnoglass, activos y camellando, escuchando Olímpica. Un abrazo para ustedes. Les pregunto, muchachos, en Tecnoglass,
4: ¿ya tomaste café?
0: ¿Ya tomaste café?

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0: Sí, uno cae, uno se cura, uno cree que se le van a caer los brazos, uno siente los brazos como si fueran unas gelatinas, unas plastilinas, pero... Pero, mi hermanito, uno se cura, te lo digo, amigo mío, uno se cura. Muy bonito, curador.
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0: Muy bonito, curón. Aquí estamos en el WhatsApp Olímpica, tío, encontrando el tráfico a la live. Hoy, miércoles.
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0: Bueno, vamos a continuar con las opiniones de los olimpiquistas en el WhatsApp de Olímpica. Y ahora vamos a poner un Diomedes Díaz, ¿les parece? Un Diomedes Díaz.
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0: Que los va a poner a cantar. Estamos diciendo.
4: ¡Ay, hombre!
3: Shalom, mi reina.
0: Shalom, mi reina.
3: Silvestre, mi hermano. Sírvete otro.
5: ¿Cómo ves?
0: Hoy ya, tan rápido.

0: se nos olvida lo que posteamos. ¿Eh? Tú dices que me odias tanto. Tú dices, ay, yo te odio. Te odio. Muy bonita, odiadora. Kevin, sus saludos, que estoy aquí cumpliendo años, Kevin Sánchez Camargo. Escuchando Olímpico, un abrazo para ti, viejo Kevin. Feliz cumpleaños, mi rey, feliz cumpleaños. Seguimos en este debate esta noche con Jamison. Tenemos un temita y es cierto o falso que hay que dejar ir porque siempre viene uno con más dinero, más guapo y con ganas de ser padrastro.
1: Guau, viejo, y te voy a tirar un dato, marica, pero que no salga aquí entre los dos ya. A mí me pasó, marica, yo tengo dos hijos y hay que ir a mamá, un pelado, marica, me zapateó hoy. Y marica, y ahora tiene un mariachi, el man, el culé para toda la mundá, marica, y el man, ¿pa' qué, marica? Pues, puta, eso sí pasa, compadre.
0: El mal es testigo de ellos, dice. Emerson, soy testigo de ellos, el mal es culé padrastro, marica. La mujer... dejó ir. Gabriel, dímelo tú.
2: En Hamilton, ese va de urgencia al hospital. Se va a contaminar con el agua de los siete caños.
0: Good. A ver qué dice Humberto Quiroz. Guerrero, me dice Jamison, estoy en los Robles. Un abrazo para Humberto Quiroz. Quiroz Guerrero.
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1: Guau, viejo, oye, te voy a tirar un dato, marica, pero que no salga aquí entre los dos ya.
0: Ok, ya lo hemos escuchado. Ya lo hemos escuchado.

0: Lo que pasa es que finges.
1: Y en la junta.
0: Bonito, fingidor.
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0: Le voy a poner un temita más bacano.
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0: Ese temita se llama Chévere. Mami, mami, mami, tú, chévere. Ay, chévere, que chévere, y chévere. Le vacile, Aria Bella, la nena de Guilla. Bueno, saludos para Carlos Arias. Lo felicita a su esposa Katherine, su hija Luciana en el barrio abajo. Especialmente el Pipa de Colombia. Un abrazo para Charlie Arias. Saludos también para Yuri Calderón. La felicita a su esposo Johnny Garcés y sus hijos en la ciudad de la 20 de julio. Y feliz cumpleaños también para el Pipa de Colombia. El Pipa de Colombia está celebrando su cumpleaños. Yuri Calderón felicita a su esposo Johnny Garcés y a sus hijos en la ciudad de la 20 de julio también, ¿eh?
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0: Ahora sobre el Pipa de Colombia, que está celebrando también su cumpleaños ahí.
1: Estás
0: pasándola bueno en el Bajo Manhattan.

0: siempre.
1: ¿Cierto o falso que hay que dejar ir? Porque siempre viene alguien más guapo, con más dinero y con ganas de ser padrastro.

Bueno, saludo para el WPL47E de una moto. Jameson, perdí mi placa de la moto por el sector de los Carlos Meisel. Quien la tenga, que se comunique al 315-709-9737. 315-209-5937. Y aquí estoy escuchando Olímpica desde Semana Grande, Oscar Sarmiento, en el barrio Frías.

0: Oiga, me llega el final de la nueva canción de Altafulla que se llama Detallitos de la USA. Esta es la canción de Detallitos de la USA.
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0: Y esto lo tengo en exclusivo, me lo van a mandar a Altafulla ahorita, está por allá por Corea del Norte.

0: Se llama Detallitos de la USA. Ah, culo, así le volta fuya.
1: ¡Nuevo! Oh. ¡Es fresco!

0: Dice que está en la USA, Héctor Lamariz. Ay, Héctor Lamariz. Muy bonito, muy bonito. Aquí está.
1: ¿Qué te pasa?
0: Joe Quijano.
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0: Saludos para el gran Santander Donado. Abrazo para ti, Santi. Me dice, yay, aquí voy. Ya por fin rumbo a casa después de trabajar fuertemente todo el día. En el tránsito de Soledad. Le toca duro al Santia. Pero bueno.
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0: ¿Quién te manda? ¿Quién te manda a ponerte retos, mi rey? Y por ahí hay un rumrum. Dicen que a Santi será el próximo alcalde de Soledad. Ay, ojalá, pues ese pelado sí trabaja, no joda.

0: John Mordo. Solo para el día y Gabo. Día y Gabo en la panadería más pegada de los Robles. Pegadito Olímpica, pegadito el Samborio. Y si tu amor no vuelve. ¿Te gustó ese? ¿Y te gustó?
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0: Ay, vea, ese Junior me tiene más contento que funeraria en pandemia.
2: ¡Uy!
0: Y si tu amor no vuelve. Y si tu amor no vuelve. Seguimos, hoy es miércoles. Aquí estoy yo, Jameson.

0: ¿Cierto o falso que hay que dejar ir? Porque siempre viene alguien con más dinero, más guapo y con ganas de ser padrastro. Dímelo tú, my baby.
1: Jameson, Jameson, yo escucho el Inti Estéreo, lo demás es pura carreta y humo.
0: Muy bien. Jameson, ponte verdad, déjanse el Camacho. A ver a Natalia, ¿cómo andas, Natalia? Saludos para Edwin Viloria en Bogotá, escuchando hoy miércoles, la número uno, Olímpica Estéreo. Te pregunto una cosa, Edwin.

Vea, mi abuelo es un tipo muy sabio. Mi abuelo era un tipo muy sabio. Y una vez mi abuelo me dijo: Jamison, al bajar el pozo, no esperes a que huele a fresa o sepa a frutos rojos. Eso es carne cruda solo para tigres y leones, my baby. Oye, fíjate tú, el viejo siempre era sabio, guau. Así me decía Jamison. Solo se baja en partidos oficiales. En amistoso, todos arriba, ¿eh? En amistoso, todo arriba. Luchito Alvarado me dice firme por la patria. Vaya, Luchito Alvarado. Me dice que está firme por la patria, ¿eh?

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0: despertar para todos que se levantan con la buena energía positiva de temprano, más bacano, la sonrisa de la mañana. Les deseo que tengan un día extraordinario, el mejor día de sus vidas, hoy 28 de mayo del 2026. Un abrazo caluroso de parte de todo el equipo ganador de Temprano en Papacano: Luis Ruchurto, José Lo de Colombia, Sandra Escudero, Gloriset Rivera, más adelante Daniel Pérez, nuestro compañero Arlington Cordero, que sigue en recuperación, y por supuesto nuestro Master Control Giovanni Ojeda. Bueno, entramos en materia con las noticias con las que se han levantado, con las que sí nos hemos levantado en Barranquilla, Colombia y el mundo. Hay 11 capturados en Barranquilla, en Montería, por presunto fraude en subsidios de prosperidad social. También hubo capturas en Medellín. La DIJÍN de la policía, en coordinación con la Fiscalía General de la Nación, logró la captura de 11 personas en una operación simultánea en Barranquilla, Montería y Medellín. Los capturados presuntamente estarían dedicados al fraude electrónico y en donde se habrían apropiado de más de 3 mil millones de pesos de subsidios del Departamento de Prosperidad Social. De acuerdo con la investigación, esta organización criminal se especializaba en la suplantación de identidades y de puestos de cobro para apropiarse ilegalmente de los recursos del Departamento para Prosperidad Social, los cuales estaban estrictamente destinados a mitigar la pobreza en familias en situaciones de alta vulnerabilidad. Y eso es lo que da rabia, porque tanta gente de verdad necesitando el subsidio y siempre dice: ay, no me lo aprobaron, ay, no salí favorecida. Personas que de verdad, si se comen dos, no se comen una. O sea, de verdad que qué triste que este tipo de cosas siga pasando en Colombia con los subsidios, que precisamente son para eso, para mitigar el hambre y la pobreza en Colombia.
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0: Un ataque sicarial en el Polideportivo de Los Cedros dejó 2 muertos y 2 heridos. Las víctimas veían un partido de fútbol en el lugar. Una acción criminal en el Polideportivo del barrio Los Cedros, en el municipio de Soledad, dejó 2 adultos muertos y 2 adolescentes heridos la noche del martes. Las víctimas mortales respondían a los nombres de Luis Miguel Herrera Murillo y Jair Valdés Herrera, de 33 años. El informe de la policía precisa que las víctimas se encontraban viendo un partido de fútbol cuando fueron abordadas por sicarios en una motocicleta. El parrillero de la moto sacó un arma de fuego y la accionó contra el grupo de personas. Luis murió en el lugar de los hechos con 3 impactos de bala, mientras que Jair fue llevado a la clínica Los Almendros, donde posteriormente se confirmó su deceso por los disparos que recibió en el pecho. Seguimos con más información. De superarse con su trabajo a morir en servicio, la historia de un escolta muerto en balacera en el norte. Llevaba 11 años laborando como guarda de seguridad en Barranquilla. El dolor y la tristeza invaden a la familia de Argenis Andrés Bonet Carmona, el escolta de 31 años que perdió la vida durante una balacera ocurrida en el norte de Barranquilla en la empresa Atenas mientras cumplía con sus labores de seguridad. Sus seres queridos lo recuerdan como un hombre trabajador, dedicado a su familia y entregado por completo a su profesión. Una labor que desempeñó durante más de una década y que, según quienes lo conocieron, ejercía con disciplina y vocación. Raúl Enrique Bonet Carmona, hermano de la víctima, habló con algunos medios sobre el vacío que deja Argenis y destacó las cualidades que lo definían en vida. Dice que era un hombre, un excelente papá, una excelente persona, un gran hermano y también vecino, una persona muy incondicional para todos y dedicado a su trabajo, a sus hijos. Vivía por mamá, que vivía con él siempre, nunca se separó, y todo el mundo lo recuerda por su forma de ser, una persona que todo el mundo lo quería, expresó conmovido. Seguimos con más. Capturan a exfutbolista colombiano por macabro crimen en Chile. Se trata de Abel Steven Carabalí, de 30 años, quien hizo parte de la plantilla del Deportivo Cali. Las autoridades chilenas capturaron al exfutbolista colombiano Abel Steven Carabalí, de 30 años, señalado de acabar con la vida de un amigo en la región metropolitana de Santiago. Según medios chilenos, el joven sería el autor material del homicidio ocurrido el 12 de abril en un edificio de la comuna de la Estación Central. La información que se maneja de los hechos señala que la víctima fue decapitada dentro del edificio y luego sacado en un carrito de compras. Vecinos de la zona se dieron cuenta cuando Abel al parecer sacó el cuerpo y luego en compañía de un taxista, también colombiano, lo metieron en el maletero de un vehículo. El cuerpo fue arrojado e incinerado en la cuesta Zapata, comuna de Curacaví, ubicada a las afueras de la ciudad de Santiago. Seguimos con más noticias. Atención, un joven colombiano fue hallado muerto en el centro de ICE. Había suplicado una llamada a su mamá. El presidente Petro se pronunció y le pidió a la Cancillería enviar una nota de protesta. Brian Rayo Garzón, un joven colombiano que se encontraba recluido en un centro de detención del ICE en Missouri, en Estados Unidos, fue hallado muerto. El deceso se produjo el 8 de abril, pero la noticia se conoció este miércoles a través de un medio de comunicación que publicó un video del joven en la celda. De acuerdo con el medio, el joven había pedido atención psicológica e imploró por una llamada para su mamá. Sin embargo, agregó que fue ignorado y horas después tomó la decisión de quitarse la vida, según los primeros reportes. Los policías del centro de detención lo hallaron inconsciente en la celda y después se confirmó su muerte. De acuerdo con medios nacionales, hay una ola de suicidios en los centros, y lo ponen entre comillas, en los centros de detención migratoria. El presidente de la República, Gustavo Petro, reaccionó a la muerte del joven colombiano. Quería llamar a su mamá y no se lo permitió. Decidió el suicidio, indicó el mandatario. La Cancillería colombiana debe entregar nota de protesta y el gobierno de Estados Unidos debe reflexionar cómo la política de inmigración está matando a estadounidenses y latinoamericanos, agregó el presidente.
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0: Sandra Escudero, buenos días, bienvenida a Temprano en Más Bacano.
2: Buenos días, Gloria, y buenos días, Giovanni, a todos los oyentes de Olímpica Estéreo y Temprano es Más Bacano. Bueno, en el día de hoy, antes que nada, pues darle gracias a Dios por la vida y también por la de nuestros compañeros, en especial por la de nuestro compañero Golis Urruchurto, quien sufrió un accidente anoche, un accidente automovilístico. Está bien, afortunadamente, pues no tiene un solo rasguño, está bien. De hecho, las imágenes a través de los medios digitales muestran que Hugo está con unos compañeros del canal Telecaribe que inmediatamente conocieron el suceso, fueron a apoyarle. Allá estaba pues el Mono Correa, compañeros de el canal Telecaribe apoyándolo, y la información dice que este siniestro vial de la noche de este miércoles fue vía al mar. El periodista deportivo Golis Urruchurto, nuestro compañero, que pues hace parte o hizo parte de uno de los afectados en este accidente de tránsito donde hubo varias personas heridas de consideración, según información suministrada por seguidores, por personas que precisamente iban presenciaron el hecho, algunos fueron testigos oculares, y siguen llegando más videos de este grave accidente de tránsito ocurrido en la noche de este miércoles y donde pues se encuentra involucrado nuestro compañero Golis Urruchurto, a la altura de la Universidad Sergio Arboleda. Detalles y siniestros de los hechos, pues bueno, al parecer, y todo sigue siendo materia de investigación, por supuesto, todo sigue siendo materia de investigación. Se habla acerca de un siniestro en donde Hugo, gracias a Dios, no sufrió ninguna herida, y los que iban sentido Barranquilla-Cartagena chocaron contra el separador, volaron y le cayeron a la camioneta de Hugo que venía sentido Cartagena-Barranquilla. Al parecer hay un herido grave, un muchacho que iba también en el automóvil del sentido Barranquilla-Cartagena. Es lo que se sabe hasta el momento. Y el carro que le cae a Hugo es una camioneta. Le cae encima.
0: Dios mío.
2: Dios protegió a nuestro compañero Hugo Luis. Sí. Eso, usted no lo encuentra explicación. Usted diga, no, es que eso no fue así, es que el carro, esto simplemente fue obra de Dios.
0: Así es.
2: Así que, gracias a Dios, Hugo se encuentra bien. Hay imágenes en donde muestran que nuestro compañero, de hecho, está con el celular, intentando pues solventar todo este tema del siniestro, compañeros de Telecaribe dándole apoyo a esa hora de la noche. Es que recordemos que Hugo no solamente hace radio, también hace televisión y hace parte de un programa que tiene mucha sintonía en Telecaribe, que se llama Desde el Punto Penal Más. Este programa se termina alrededor de las 9:30 de la noche. 9:30 de la noche. Llega Hugo, se va para su casa, por supuesto, y pues camino a su casa sucede este siniestro, este accidente. Su camioneta se encuentra allí, precisamente en el lugar del siniestro, y como bien lo dijimos, esas son las informaciones que nos llegan de primera mano. Por supuesto, este tema sigue siendo materia de investigación y es noticia en desarrollo.
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1: Son las 5 de la mañana con 25 minutos. Seguimos con más noticias en Temprano Más Bacano, la sonrisa de la mañana. Habrá nueva línea eléctrica desde la subestación Juan Mina hasta Galapa, anuncia Aire, como una manera de mejorar la situación por el precario servicio de energía eléctrica en la zona. La empresa Aire anunció la construcción de una nueva línea eléctrica desde la subestación Juan Mina hasta el municipio de Galapa, así como un nuevo circuito desde la subestación Caracolí hasta la cabecera municipal de esa población del área metropolitana de Barranquilla, como parte de la solución a la crisis en el servicio de energía que viene enfrentando desde hace varias semanas. La noticia se conoció al final de una mesa técnica de Aire intervenida con la gobernación, la alcaldía de Galapa y la comunidad del municipio de Galapa. Estas obras permitirán fortalecer la infraestructura energética y mejorar la confiabilidad del servicio en la zona, informó la entidad de servicios.
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3: Más hechos que son noticia en Olímpica Estéreo y Temprano es Más Bacano. Muchísima atención. ELN, pues el Ejército de Liberación Nacional, o así actúa el Frente 6 de Diciembre, la célula del ELN tras el atentado a base militar de La Guajira. La estructura terrorista se formó en los años 80 en la Sierra Nevada de Santa Marta. El año pasado instaló un carro bomba que dejó dos muertos. Es la información que tenemos en este momento. Las fuerzas militares señalaron al Ejército de Liberación Nacional como el responsable del atentado terrorista contra el Batallón de Infantería Mecanizada Cartagena, ubicado en La Guajira, y apuntaron específicamente a una de sus células terroristas, el autodenominado Frente 6 de Diciembre. Así lo informó este miércoles el general Roger Gómez Herrera, comandante del Ejército Nacional, tras condenar los hechos y recordar que en el ataque hubo 12 uniformados heridos.
1: Seguimos con más noticias en Temprano es Más Bacano. Se dice acá que, imagínate tú, Sandra, viene un polvo del Sahara que ingresaría al país e impactaría de manera directa al Caribe. Yo no entiendo mucho de esto, pero yo no sé cómo este polvo llega hasta acá. En serio, o sea, perdonen mi ignorancia, pero yo no sé cómo ese polvo llega hasta acá, te lo juro.
3: Bueno,
1: el fenómeno atmosférico.
3: A ver qué dice el cable.
1: Vamos a ver qué dice el cable. El fenómeno atmosférico tendría incidencia entre.

0: El miércoles y jueves 27 y 28 de mayo, el IDEAN emitió varias recomendaciones. El Instituto de Hidrología, Meteorología y Estudios Ambientales IDEAN informó la posible incidencia de un polvo proveniente del desierto del Sahara. O sea, una nube de polvo. Ah, bueno, una nube de polvo. Ya ahí sí. Porque las nubes caminan, caminan bastante. Y entonces esta nube de polvo proveniente más bien del desierto del Sahara llegaría a territorio colombiano. La entidad aseguró que este fenómeno atmosférico impactaría de manera indirecta sectores de la región Caribe y la zona insular, como San Andrés, a que Andrés siempre le toca todo eso. Actualmente, de acuerdo con el IDEAM, se localiza al norte de Venezuela, detrás de la onda tropical número 5, y los modelos meteorológicos prevén leves incrementos en las concentraciones de material particulado. El monitoreo realizado por el IDEAM se viene realizando mediante imágenes satelitales, modelos atmosféricos y herramientas especializadas de aerosoles y calidad del aire. La llamada capa de aire del Sahara es una masa de aire muy seca y cargada de polvo que se desplaza desde el desierto del Sahara en África hacia el oeste y ocurre especialmente a finales de la primavera, durante el verano y la etapa temprana del otoño, refirió la Autoridad Ambiental y Climática del país. La presencia del polvo del Sahara, según el IDEAM, podría generar molestias en personas sensibles o con afectaciones respiratorias. En ese sentido, se recomienda el uso de tapabocas, gafas de protección y seguimiento permanente a la calidad del aire, porque viene un polvo del Sahara para acá.
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2: Bueno, no es la primera vez, Gloria, que se habla de eso, sí. Del polvo del Sahara. Eso sí, teníamos rato sin saber sobre ese tema, pero no es la primera vez que sucede. Bueno, más hechos que son noticia en Olympic Street temprano es más bacano. A propósito de todo este tema del clima, no solamente estamos hablando del polvo del Sahara y de lo que pasará aquí a nivel local, a nivel región Caribe. Escuche esto, las temperaturas mundiales en niveles máximos. Temperaturas mundiales en niveles máximos entre 2026 y 2030. Escuche esto. La Organización Meteorológica Mundial prevé récords de temperaturas hasta 2030 y una subida media superior a 1.5 grados centígrados. Las temperaturas medias mundiales deberían mantenerse en niveles récord o casi récord entre 2026 y 2030, con un 75% de probabilidades de que el promedio de esos 5 años supere más de 1.5 grados centígrados los niveles preindustriales, así lo dijo la ONU. Los años que van del 2015 al 2025 fueron los 11 más cálidos jamás registrados. Así lo indicó la Organización Meteorológica Mundial en marzo. Y la tendencia debería continuar, según el nuevo informe de esta agencia de Naciones Unidas. Según el boletín de esta organización, la Organización Meteorológica Mundial, sobre las previsiones anuales y decenales del clima a escala mundial, establecido por el Servicio Meteorológico del Reino Unido, también es probable, en un 86%, que en alguno de los años comprendidos entre el 2026 y el 2030 se bate el récord del año más cálido jamás registrado, que actualmente pues lo tiene el 2024. Dice el informe que para finales del 2026 hay previsto un episodio de El Niño, lo que aumentó las posibilidades de que el año siguiente, 2027, sea el próximo año récord. Según este informe, estaremos con calor en estos próximos 4 años y ya lo estamos sintiendo.
0: Sí, de hecho, fíjate, el año más caluroso de la historia había sido el año pasado. En Francia la gente caminaba y se caía en el piso. Y en estos días que he estado en Cartagena, me dicen que está pasando lo mismo en Cartagena. Me contaban que 2 o 3 personas ya de la nada van caminando y caen. O sea, caen como con golpes de calor y cosas así. Y por supuesto les da un paro, me imagino. Pero es la inclemencia del calor que está atacando duro. Se prevé que este será el año más caluroso de la historia, pues hasta el momento, pero tú dices en los próximos 4 años, imagínate, o sea que lo que se viene es candela viva.
2: Sí, aquí la recomendación es mantenerse hidratado todo el tiempo, no creerse Aquaman ni Superman ni nada de eso. Somos seres humanos que necesitamos constante hidratación, sobre todo para las personas que incluso están en constante actividad física, hidratarse constantemente, y para los que no también, todos necesitamos estar constantemente hidratados. Es la recomendación para este periodo, largo periodo de calor a nivel mundial.

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0: 5 de la mañana con 40 minutos en temprano. Es más bacano este ataque con explosivos al batallón en Riohacha que dejó 12 soldados heridos. El batallón de infantería mecanizado número 6 de Cartagena, ubicado en Riohacha, fue blanco de un ataque con explosivos la medianoche de ayer, lo que dejó 12 militares lesionados y graves daños a la infraestructura de la guarnición. El hecho fue atribuido al ELN, por quienes las autoridades ofrecen una recompensa de 200 millones de pesos por quien dé información sobre este atentado terrorista contra el batallón en Riohacha.
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2: Bueno, te la tiro plena. Hoy es 28 de mayo del año 2026. Es el 148º día del año en el calendario gregoriano y el 149 en los años bisiestos. Quedan 217 días para finalizar el año 2026. En un día como hoy se celebra el Día Internacional del Juego. El Día Internacional del Juego. Jugar es una actividad recreativa que generalmente se asocia a la niñez, aunque el juego es importante en todas las etapas de la vida del ser humano. Es por ello que cada 28 de mayo se ha venido celebrando tradicionalmente el Día Internacional del Juego desde 1999. Mira, es tan importante el juego que a fecha de 14 de marzo del 2024, la ONU ha decidido proclamar oficialmente el Día Internacional del Juego para su celebración el 11 de junio. Por tanto, a partir del 2024 vamos a disponer de dos fechas para el Día Internacional del Juego, 28 de mayo y 11 de junio. Así que hoy es una de las primeras fechas que el juego hace un mundo mejor. Una manera de no solo desestresar el cuerpo, sino de poder entender muchas ciencias también, pues también lo es a través del juego. A través del juego, de la música, de poder divertirse. De hecho, los niños aprenden más rápido cuando se divierten, cuando sienten que es muy pesado aprender y no le ven gracia. Créame que es difícil. Yo le voy a confesar algo. Las matemáticas para mí fueron muy, muy difíciles.
0: Para mí también.
2: Muy difíciles. Y de la única forma en que pude memorizar, las tablas de multiplicar, fue un cassette que mi mamá me compró. Mi mamá se estaba dando por vencida. O sea, con los métodos tradicionales no daba. Estábamos fracasando con los métodos tradicionales. 5 por 8. Ponga la mano. 5. No sé, se me olvidó. Y no sé, tal vez alguien le dijo, mira, aquí está el cassette de las ardillitas multiplicadoras. Santo remedio. Yo sentía que era un juego. Me aprendí todas las canciones de las ardillitas multiplicadoras. Y así fue que me aprendí la tabla de multiplicar. Y eso es una forma de recrearse, de jugar. Lo vi como un juego, aprendí y más nunca se me olvidaron.
0: Totalmente. Esa es una forma muy bonita y didáctica de aprender las cosas. Con la música, con lo que a los pelados

0: atrae.
1: Así es. Oiga, hoy es el Día Internacional de Acción por la Salud de las Mujeres. El Día Internacional de Acción para la Salud de las Mujeres tuvo su origen en 1987. El hecho ocurrió en una asamblea de mujeres llevada a cabo el 28 de mayo, conocida con el nombre de Red Mundial de Mujeres por los Derechos Sexuales y Reproductivos. En este importante encuentro se tratan temas puntuales como las distintas enfermedades que hoy afectan a la población femenina mundial. Así que a partir de 1987 se celebra precisamente el Día Internacional de la Acción por la Salud de las Mujeres. Oiga, ¿usted sabía que hoy es el Día Internacional de la Hamburguesa?
0: No.
1: Bueno, hoy 28 de mayo se celebra el Día Internacional de la Hamburguesa, un plato que a todos nos gusta y que se ha popularizado tanto a nivel mundial que es casi imposible no encontrarlo en las cartas de cualquier restaurante en el mundo. Bueno, pero ¿por qué se celebra el Día de la Hamburguesa? Es incierto, no podemos encontrar referencias claras de su origen, pero dicen que fue un 28 de mayo de 1900 cuando un inmigrante alemán residente en Estados Unidos sirvió la primera hamburguesa en su restaurante así, al azar, porque un cliente le pidió algo rápido que estuviese rico. Tomó dos panes, carne, le puso algo de verduras y de ahí nace la hamburguesa. Por lo menos así lo dice la historia. Bueno, en un día como hoy es el Día Mundial del Hambre. El 28 de mayo se celebra el Día Mundial del Hambre con la finalidad de crear conciencia acerca de esta crónica situación alimentaria que afrontan millones de personas en el mundo, especialmente en zonas y regiones con pobreza extrema. Esta fecha se creó precisamente en el año 2011 por iniciativa de The Hunger Project para visibilizar la atención sobre la crisis alimentaria mundial. Con ello se pretende plantear soluciones sostenibles al hambre en el mundo y declarar un planeta libre de hambre. El hambre es un problema global y a nivel mundial el sistema alimentario actual no satisface las necesidades de más de, escuché esto, 2.400 millones de personas, que representan casi un tercio de los habitantes del planeta. Oiga, en un día como hoy nace una mujer que yo digo no se pone vieja, al contrario, a medida que van pasando los años está más bonita, y estamos hablando de Kylie Ann Minogue, cantante, compositora y actriz australiana, una mujer preciosa, ampliamente reconocida por un álbum que se llamó Fever y esta canción que se llama Can't Get You Out of My Head, la cual le valió dos distinciones en los premios Brit en el año 2000.

ha sido no solamente una mujer hermosa, sino valiente. Ha padecido cáncer de mama en dos ocasiones. El primer diagnóstico fue en el 2005. Fue diagnosticada públicamente a los 36 años, lo que la obligó a cancelar su gira mundial y someterse a una cirugía. El segundo diagnóstico fue en el 2021. Ella enfrentó este segundo cáncer de mama en secreto durante la pandemia, imagínese. Mantuvo pues toda esta información en privado hasta detallarlo en una serie documental que se llamó Kylie, así como su nombre, estrenada en Netflix.

0: día como hoy, un 28 de mayo de 1938, nace Fuad Jorge Jury Olivera. Se llama Fuad. ¿Sabe quién? Estamos hablando de Leonardo Fabio. Cantautor, director de cine, productor cinematográfico, guionista, militante y político argentino. El pico de popularidad de Leonardo Fabio abarcó desde mediados de los años 60 hasta principios de los años 90, cuando en ese entonces los cantantes eran obligatoriamente eran polifacéticos. No solamente cantaban, actuaban. Y sus canciones eran, sí, muy dramáticas. Y esto era lo que precisamente caracterizaba las baladas de este gran artista. Leonardo Fabio, que entre otras cosas, gran parte de sus éxitos se los compuso otro grande que se llama Leo Dan. Aquí está Leonardo Fabio. A propósito, nos acordamos de Arlington, que imita muy bien a Leonardo Fabio.
1: Inevitable acordarse de Arlington.

0: Fabio nace un día como hoy, pero muere a los 74 años a causa de un cuadro de neumonía agravado por complicaciones de una hepatitis C crónica y polineuritis que padecía desde hacía años. Este reconocido artista, que como bien lo decíamos, estos artistas eran completos, era cineasta, falleció luego el 5 de noviembre del 2012 en la ciudad de Buenos Aires. Canciones pintorescas, bonitas, que contaban historias cotidianas de lo que pasaba en los barrios de Sudamérica. Escuchemos un poquito, o quizás simplemente Te regalo una rosa.
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0: cosas o quizás simplemente te regale una rosa.
1: Dice la muchacha ahí dice: o quizás simplemente te regale una rosa. O quizás simplemente te regale una rosa.
0: Conocía
1: como... Bueno, oiga, y finalizamos por supuesto con música también. ¿Sabe qué pasó en un día como hoy? 28 de mayo de 1987 en la música vallenata. El álbum Incontenibles fue grabado en la voz del cacique de la Junta Diomedes Díaz y el acordeón de Gonzalo Arturo El Cocha Molina. El Cocha estaba jovencito, estrenándose nada más y nada menos que con el más grande de todos, Diomedes Díaz. Incluyó temas como Si te vas te olvido, Capullito por no perderte, Onda herida, El líder, Ni lo intentes, pero sobre todo, esta canción que la piden mucho en la historia radial, la que más piden, tu cumpleaños de Diomedes.
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Hoy en día estamos en el mundo del filtro y de las comparaciones. Hoy en día estamos así. Estamos viviendo donde parece que siempre nos falta algo para encajar. Pero hoy vengo a decirte que tú no eres un accidente de la biología. Tú eres un diseño exclusivo del cielo. Antes de que se formaran las galaxias, Dios ya tenía un pensamiento sobre ti. Él te tejió en el vientre de una madre con una combinación única de talentos, debilidades y pasiones. Cuando intentas imitar la vida de otros, tú estás desperdiciando el arte de Dios en tu propia vida. Tú que me estás escuchando, tienes una huella digital que nadie más tiene. Tú tienes una asignación en esta tierra que nadie más puede cumplir. Tus cicatrices y tu historia son parte de la textura de una obra maestra que aún se está pintando. Dios no busca copias perfectas. Dios busca corazones originales que se dejen usar por Él. Por eso, deja de mirar hacia los lados con envidia y empieza a mirar hacia arriba con gratitud, porque tú eres la niña de sus ojos, el tesoro de su corazón. Camina hoy con la dignidad de quien sabe que es amado por el Rey del Universo. A ti Dios te ama y eres único. Tienes un diseño único. Eres una obra de arte. Tú no eres una copia. Que Dios te bendiga inmensamente. Que tengas un hermoso día agarrado de la bendición de Dios. Recuerda que Dios es bueno.

0: Hay muchas cosas que pueden pasar en un día, en horas, en minutos y hasta en segundos. Por eso cada día que despertamos hay un milagro ocurriendo frente a nosotros. La vida. La vida es un regalo. Aunque a veces en medio del cansancio, las pruebas o las preocupaciones lo olvidemos. Estamos tan ocupados sobreviviendo o tratando de resolver todo que dejamos de agradecer lo más simple: respirar, sentir, amar, abrazar y volver a empezar. La gratitud no solo cambia lo que tienes, cambia la forma en que miras la vida. Y cuando aprendes a agradecer incluso en medio de los procesos difíciles, tu corazón se conecta más profundamente con el Padre. Porque entiendes que no todo es casualidad. Hay propósito, cuidado, amor sosteniéndote aún en los días que no comprendes nada. Conectarse con Dios no siempre es hablar mucho. A veces también es guardar silencio, respirar, reconocer que sigues aquí solo por su gracia. Cada amanecer es una nueva oportunidad para sanar, para aprender, para corregir, para amar mejor, para valorar lo que antes dabas por sentado. Hoy agradece por lo que llegó, por lo que se fue y por lo que aún está por venir. Sí, cada día es un milagro. La vida es un regalo. Y vivir con gratitud es una forma de honrar la conexión con el Padre.
1: Ojo a esta reflexión. Ojo a esta historia. Había una vez un jardinero muy sabio. Tenía dos árboles sembrados frente a su casa. Uno crecía fuerte y aunque el viento lo doblaba de vez en cuando, el otro cambió. Y el otro estaba amarrado con cuerdas para que jamás se inclinara. El jardinero protegía tanto ese segundo árbol que no permitía que el viento lo tocara ni que la lluvia fuerte lo golpeara. Así nunca sufriría, pensaba el hombre. Pasaron los años, un día llegó una tormenta grande. El árbol que había enfrentado vientos toda su vida se movió y resistió y permaneció firme. Pero el otro, el que siempre estuvo protegido, se quebró por completo. Nunca aprendió a sostenerse solo. Entonces el jardinero entendió algo doloroso. Querer evitarle las caídas a alguien también puede impedirle aprender a levantarse. Y así pasa muchas veces en la vida. Queremos salvar, queremos aconsejar, queremos resolver, queremos advertir una y otra vez. Porque amamos, porque nos preocupa, porque no queremos ver sufrir a quienes queremos. Pero hay aprendizajes que solo llegan cuando la persona vive las consecuencias de sus propias decisiones. No podemos controlar el camino de otros. No podemos cargar procesos ajenos. Y por más que intentemos evitar ciertos golpes, cada quien tiene tormentas que necesita atravesar para madurar. A veces amar también es hacerse a un lado, es dejar de intervenir en todo. Es entender que no somos responsables de salvar a todo el mundo. Porque hay personas que solo cambian cuando se estrellan con la realidad. Y aunque duela verlo, no siempre nuestra tarea es detener la caída, sino aprender a soltar el control y confiar en que la vida también enseña.

0: mañana, 12 minutos. Aquí estamos en Temprano, es más bacano, la sonrisa de la mañana. Vamos con noticias de una vez. Noticias con las que se levanta Barranquilla, Colombia y el mundo. Dice por acá la noticia que a la cárcel va Jafre Hernández, señalado por asesinato de hincha del Junior, en hechos ocurridos en el barrio Escayón Villa al finalizar el partido entre Palmeiras y Junior de Barranquilla. La justicia comenzó a cerrar el cerco contra uno de los presuntos implicados en el crimen de un hincha de fútbol asesinado en Cartagena. Un juez con función de control de garantías acogió la solicitud presentada por una fiscal de la unidad de la seccional Bolívar y ordenó medida de aseguramiento en centro carcelario contra Jafre José Hernández Julio. La decisión judicial se produjo en medio del proceso que se adelanta por el homicidio registrado la noche del pasado 8 de abril en el barrio Escayón Villa, un hecho que generó rechazo por la brutalidad del ataque y por estar relacionado presuntamente con intolerancia entre seguidores de equipos de fútbol. Según las investigaciones de la fiscalía, la víctima salía del estadio cuando habría sido interceptada por varios aficionados de una escuela distinta a la que apoyaba. En medio de la agresión, el hombre fue atacado en repetidas ocasiones con un arma blanca y objetos contundentes. Aunque la víctima recibió atención médica de urgencia, los esfuerzos por salvarle la vida fueron insuficientes debido a la gravedad de las lesiones sufridas durante el violento episodio. A la cárcel este hombre.
1: 6:03, 6:03 en Olímpica Estéreo. Temprano es más bacano, muchísima atención, más hechos que son noticia. Oiga, rinden homenajes a Totola Momposina en el Congreso, donde su cuerpo reposa en cámara ardiente. Luego de 11 días de su fallecimiento en Celaya, México, el cuerpo de la cantadora bolivarense Sonia María Bazán Tavides, mejor conocida como Totola Momposina, fue una de las más colosales figuras del folclore colombiano. Fue trasladado al mediodía de este miércoles hasta la capital de la República para recibir varios homenajes. La velación y homenaje oficial en cuerpo presente se cumplió en la tarde de este miércoles en el Salón Elíptico del Capitolio Nacional en Bogotá, donde a partir de las 3 de la tarde se vivió el homenaje póstumo oficial del Congreso de la República y el Gobierno Nacional. El féretro fue ubicado en el centro del recinto y fue recubierto con la bandera de Colombia, también con un arreglo floral multicolor. A un extremo y hacia un cuadro de con fondo negro en el que se apreciaba el rostro de pues Totó, de 85 años de edad, oriunda de Talaigua, Nuevo Bolívar. Era la misma fotografía con la que el Ministerio de Cultura anunció su muerte al país luego de 2 días de haber ocurrido. Dato que fue un verdadero secreto de Estado, pero ya precisamente, como lo dijimos, reposan los restos de Totola Momposina en el Congreso, donde su cuerpo reposa en cámara ardiente.
0: Atención, cae la red de la muerte, te la tiro plena.
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0: Vendían medicamentos adulterados para pacientes con cáncer y VIH. 13 personas señaladas de falsificar y distribuir medicamentos fueron imputadas. Lo que para muchos pacientes representaba una esperanza de vida terminó convertido en una amenaza silenciosa. La Fiscalía General de la Nación destapó una presunta red criminal dedicada a la comercialización de medicamentos adulterados que eran ofrecidos como tratamientos para enfermedades graves como cáncer, VIH, diabetes, lupus, obesidad y trastornos hormonales. En medio del operativo judicial, 13 personas fueron capturadas y posteriormente judicializadas por supuestamente integrar esta organización ilegal que operaba desde Cúcuta, Norte de Santander. Según las autoridades, el grupo había construido un sofisticado sistema para modificar medicamentos vencidos, deteriorados o descontinuados y volverlos a introducir al mercado como si fueran productos originales y seguros. La investigación dejó al descubierto un escenario alarmante y, de acuerdo con el ente acusador, los implicados conseguían fármacos en mal estado provenientes de distintas instituciones prestadoras de salud. Luego, esos productos eran sometidos a procesos clandestinos para cambiarles la apariencia física, alterar etiquetas y reemplazarles la fecha de vencimiento. Pero el presunto entramado iba mucho más allá. Las autoridades señalaron que la organización habría contratado una empresa de impresiones encargada de fabricar empaques falsificados sellos de seguridad y etiquetas casi idénticas a las originales, con el propósito de engañar a pacientes y compradores. La fiscalía sostiene que en el centro de operaciones funcionaba principalmente en Cúcuta, donde coordinaban la distribución mediante redes sociales y grupos privados en plataformas de mensajería. Qué horror que falsificaban medicamentos para el cáncer y VIH.
1: 6 de la mañana con 17 minutos.
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1: Seguimos con el desarrollo de la noticia del accidente, pues vía al mar, que sufrió nuestro compañero Hugo Luis Urruchurto y que gracias a Dios se encuentra fuera de peligro. Dice la información oficial, se registra un grave accidente de tránsito en la vía al mar a la altura de el PR-106-500 frente al sector conocido como Los Mormones. En el siniestro vial se vio involucrado el locutor y periodista Hugo Luis Urruchurto, nuestro compañero, por supuesto, quien se movilizaba en una camioneta desde Puerto Colombia hacia Barranquilla. Según las primeras versiones, una camioneta Toyota que transitaba en sentido Barranquilla-Puerto Colombia perdió el control. Chocó contra el separador central, derribó un poste de energía y terminó invadiendo la calzada contraria. Debido al fuerte impacto, la camioneta en la que viajaba Hugo Luis colisionó de frente contra el vehículo que se cruzó al carril contrario. De manera preliminar se habla de 3 personas heridas y, como bien lo dijimos al comienzo de nuestro programa, afortunadamente nuestro compañero Hugo Luis se encuentra fuera de peligro. Recibió atención médica por parte de ambulancias de ruta costera y las autoridades y organismos de emergencia hacen presencia en la zona mientras se adelantan las investigaciones para esclarecer las causas del accidente. Sigue siendo, por supuesto, materia de investigación, sigue siendo noticia en desarrollo. Pero lo más importante de todo, que Hugo Luis se encuentra bien, se encuentra fuera de peligro y, bueno, en la medida en que vayan pasando las horas, intentaremos establecer comunicación para saber sobre todo cómo está, cómo se encuentra, porque recordemos que cuando se tiene este tipo de siniestros y así tú salgas ileso, hay un shock postraumático, queda una secuela psicológica en tu cabeza, en tu sistema nervioso. Así que pues estaremos informándoles a todos nuestros oyentes de pues todos los detalles. Pero por lo pronto, esta es la información que se maneja a través de las redes sociales, información oficial, y se encuentra Hugo fuera de peligro.
0: Así es, gracias a Dios, nuestro compañero está ileso y, bueno, está descansando para venir a darla toda. Atención, en Cartagena le prendió fuego a la casa buscando a su ex y terminó matando a su hijastra. Una condena de 37 años de prisión recibió Tilson Cantillo Morales luego de que un juez de conocimiento lo encontrara culpable de los delitos de homicidio agravado e incendio, tras un caso que estremeció el barrio El Líbano en Cartagena. La decisión judicial se produjo luego de que un fiscal de la unidad de vida de la seccional Bolívar demostrara la responsabilidad del hombre en los hechos ocurridos el 23 de enero del 2022, cuando llegó en estado de embriaguez hasta la vivienda de su expareja sentimental. Según la investigación, Cantillo Morales arribó al inmueble buscando a la mujer, pero fue recibido por su hijastra, una adolescente de 13 años, quien le explicó que su madre no se encontraba en la casa. La menor, sin imaginar lo que ocurría minutos después, ingresó a una de las habitaciones para descansar. Las pruebas recopiladas por la fiscalía revelaron que el hoy condenado habría aprovechado ese momento para provocar el incendio en la vivienda y escapar del lugar. Sin embargo, vecinos del sector reaccionaron rápidamente, lograron detenerlo y posteriormente lo entregaron a unidades de la Policía Nacional.
1: A las 6 de la mañana con 21 minutos, 6:21 minutos en Olímpica Estéreo y Temprano es más bacano, con más hechos que son noticia en este despertar. Muchísima atención. En noticias nacionales, Junta Directiva de Ecopetrol aprobó extender licencia de Ricardo Roa por otros 30 días. Ecopetrol informó a través de un comunicado que su Junta Directiva aprobó que Ricardo Roa estuviera separado del cargo por otros 30 días debido a una incapacidad médica después de que sus vacaciones terminaran el próximo 27 de junio. Una licencia no remunerada, radicada el pasado 26 de mayo por una incapacidad médica, sería la razón por la cual Roa estaría descansando hasta finales de julio. Según se supo, Juan Hurtado seguirá como presidente encargado. El miércoles 27 de mayo se reunió la junta directiva de Ecopetrol, donde se abordó una incapacidad médica del presidente de la compañía, Ricardo Roa, la cual fue radicada el 26 de mayo y de la que no se han conocido mayores detalles.
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0: Son las 6 de la mañana, 22 minutos. Vamos con música y seguimos aquí en Temprano, en Más Bacano, la sonrisa de la mañana.
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0: 6:31 en Olímpica Estéreo, temprano es más bacano. Aquí también es jueves de TVT en Glory.
1: Así es.
0: Así que tenemos un material increíble de pues todos esos sketch, vamos a decirlo así, sketch radiales que durante años hemos realizado, desarrollado y creado con todo el equipo de Olímpica Estéreo y Temprano en Mapagano. Vamos a escuchar uno de esos, ¿te parece?
1: Así es, de una.
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3: El niño que llega donde la mamá a preguntarle urgentemente algo a esta hora de la mañana.
4: Mami, ¿te das cuenta, mami?
5: ¿Qué pasó, mijo?
4: ¿Te das cuenta, mami? ¿Tú no quieres que uno eche mentiras y tú andas echando mentiras, mamá? ¿Qué?
5: Yo echando mentiras, mijo.
4: Sí.
5: Ahora, ¿qué mentira dice que yo le eché a usted? ¿Qué pasó?
4: Mira, mamá, tú me dijiste que mi hermanito era un angelito y mi hermanito no es un angelito. No es cierto que es un angelito.
5: Sí. Claro que sí.
4: No es angelito.
5: Tu hermanito es un angelito, mi amor.
4: Eres mentirosa, ¿qué? Mi hermanito no es ningún angelito.
5: ¿Y por qué me dices que tu hermanito no es un angelito? ¿Por qué?
4: Mami, porque lo tiré por la ventana al segundo piso y no voló, mami.

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1: Seis de la mañana con 38 minutos, 6:38 en Olímpica Estéreo y temprano es más bacano, con más hechos que son noticia. Muchísima atención, matan a joven dentro de su casa y frente a su familia. El crimen ocurrió pocas horas después de otro homicidio bajo la misma modalidad. La violencia volvió a irrumpir en las calles. Esta vez el horror se vivió al interior de una vivienda donde un hombre armado acabó con la vida de un joven de 26 años delante de sus seres queridos. La víctima fue identificada como Luis Vega, quien murió tras recibir varios impactos de bala dentro de su residencia ubicada en el barrio Alto Pradito, en hechos que son materia de investigación por parte de las autoridades judiciales.
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3: Y en materia internacional, dice acá la información que Estados Unidos ataca nueva lancha supuestamente ligada al narcotráfico y mata a dos tripulantes. Esto fue en el Pacífico Oriental. Las Fuerzas Armadas de Estados Unidos mataron este miércoles a dos personas en el ataque a una nueva embarcación, la segunda de la semana, supuestamente ligada a organizaciones del narcotráfico en el Pacífico Oriental. Ninguno de los tripulantes de la nave sobrevivió al ataque, que forma parte del operativo, según informó el Comando Sur del Ejército estadounidense en su cuenta de X, donde adjuntó un video de la tarea realizada en aguas internacionales. El operativo denominado Lanza del Sur ha causado al menos 190 muertes en total en más de 60 ataques reportados en el Mar Caribe cerca de Venezuela o en el Pacífico cerca de Colombia. Durante el primer ataque de la semana lanzado ayer, las Fuerzas Armadas reportaron una persona fallecida y dos sospechosos heridos, extremo poco usual en estos ataques donde casi nunca se reportan sobrevivientes.
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1: Atención, los horarios de la ley seca en Barranquilla y municipios por elecciones presidenciales, con el propósito de garantizar el orden público, la convivencia ciudadana y el normal desarrollo de la primera vuelta presidencial, que se desarrollará este domingo 31 de mayo en Barranquilla y municipios del área metropolitana, habrá ley seca y otras medidas. En la capital del Atlántico, la restricción para la venta y consumo de bebidas alcohólicas regirá desde las 6 de la tarde del sábado hasta las 12 del mediodía del lunes 1 de junio. El distrito explicó que la medida se adopta con base en el Decreto Nacional 0188 del 2026 y en las facultades constitucionales y legales que tienen los alcaldes como primeras autoridades de policía en sus territorios. El decreto señala que las restricciones serán de obligatorio cumplimiento para todas las personas naturales y jurídicas que comercialicen, distribuyan o consuman bebidas embriagantes en establecimientos abiertos al público o en espacios públicos dentro del distrito. Igualmente, las autoridades advierten que quienes incumplan la norma podrán ser sancionados conforme a lo establecido en la ley 1801 del 2016. En el caso de personas naturales se contemplan multas tipo 4 y actividades pedagógicas, mientras que para establecimientos comerciales podrían imponerse multas y la suspensión temporal de la actividad económica. La medida se implementará desde las 6 de la tarde del sábado hasta el mediodía del lunes. En Soledad suspenden temporalmente el día sin motocarro que iba a ser este domingo.
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3: Atención, avanza en las elecciones presidenciales en el exterior. Hay masiva participación en distintos consulados. En Nueva York especialmente se han registrado largas filas de connacionales que participan de la jornada democrática. Dice acá la información que en distintos consulados del mundo se ha avistado una alta participación de colombianos en las elecciones presidenciales que se llevarán a cabo el 31 de mayo. Sin embargo, nos han reportado varias irregularidades que se han presentado precisamente en el exterior. Así que queremos invitar a nuestros oyentes a que a través del 321-512-4921 nos cuenten en un audio breve cómo ha sido su experiencia votando en el exterior. ¿Le fue bien? ¿Le fue mal? ¿Se presentó algo? ¿Vio algo raro? Ahí vamos a estar escuchando sus audios a través del WhatsApp de Olímpica Estéreo. 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
1: Dos amigos que se encuentran, uno de ellos está un poco compungido, un poco adolorido, un poco pensativo y un poco más flaco y ojeroso que otros días.
2: Vaya, yo. Ah, Uchelín. Ahí luego.
3: Ahí, ya estoy. Marro.
2: Ahora, ¿qué hay? ¿Esa llorera qué es? Hay lloradera aquí, ¿cuál?
3: Ay, ay, que tú no entiendes la situación, todo el dolor ajeno, ya, ¿ves?
2: Ah, brother, pero, ¿ahora qué te pasó ya? A ti si te pasan vainas, tú pareces una Baldor.
3: Ay, ay, que la mujer mía se fue con mi mejor amigo, ya, mi mejor amigo se ha llevado a la mujer mía.
2: ¡Arda!
3: Me traicionó.
2: Yo sabía que la mujer tuya tiene el ojo brincón, te lo dije el otro día, esta mujer tiene el ojo brincón.
3: Ay,
2: el ojo brincón.
3: No aguanto esta vaina.
2: Buena suave. Ahora que, oye, me callo, ¿qué vas a hacer sin mujer?
3: Ay, a ver, no tanto sin mujer, cuadro, sino con quién voy a jugar dominó y buchácara, cuadro.

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0: 7:08, 7:08 en Olímpica Estéreo, temprano es más bacano. Y como bien decíamos en el principio de este despertar de esta mañana, en nuestras reflexiones, todos los días entendemos que la vida es un milagro y que a veces no dimensionamos que la misericordia de Dios está más presente de lo que podemos imaginar. Por su increíble fortaleza mental, porque le digo de verdad, le admiro mucho eso de nuestro compañero Hugo Luis Urruchurto, está aquí con nosotros y de verdad, Hugo, muy pero muy buenos días. De verdad nos complace tenerte aquí sin un solo rasguño. Entender que pues nos levantamos súper alarmados viendo cómo las noticias mostraban tu auto y también el de el otro que colisiona contigo de una forma inesperada. Nosotros podemos decir pasó esto, pasó lo otro, pero tú más que nadie y con lujo de detalles pues nos cuentas qué fue lo que sucedió. Con los muy buenos días y de verdad qué bueno tenerte aquí. Ay, con nosotros.
1: Gracias a Andri, a Daniela, a Gloria, al Company, a todos mis compañeros. Porque llegué un poquito tarde, porque pero la verdad es que me tuve que ajustar casi a las 3 de la mañana después de todo eso, porque con el informe de la policía, la aseguradora, que fue abogado de la aseguradora, y llenar un pocotón de requisitos y de cosas, fue algo realmente impactante. Yo le doy gracias a Dios porque hoy, como me lo decían los agentes de la policía, de ese día de la policía vial, me dicen, en este tipo de accidentes son muertos la gran mayoría. Es cierto. Y ese carro que le cayó encima a usted, era para que usted estuviera muerto. Pero no tiene nada. Yo, gracias a Dios, no me pasó absolutamente nada. Porque después me decían, mire que si tiene aquí, que si le duele aquí, porque después me revisó una doctora. La ambulancia, déjeme, yo le miro y para ver si ya, pues, no, gracias a Dios todo está muy bien. Se activaron las bolsas. ¿Cuál es el nombre?
0: Los airbags.
1: Los airbags.
0: Las bolsas de aire, sí.
1: Bolsas de aire se activaron de la camioneta. Porque yo de verdad ahora venía orándole a Dios. Y es que yo me la pasé expuesto todo el día ayer. Cuando me fui para el trabajo, el programa de televisión, que es en vivo, que hay que hacerlo en vivo. Yo no había podido ir a la alabanza, a la iglesia, y estaba porque salía a comprar unos medicamentos de mi hijo Andrés. Y entonces tú sabes que ahora cualquier vueltecita te demora ahora con tanto trancón. Sí. Y entonces yo regresé, leí las pastillas a mi hijo y dije, ay, yo le decía a Dios, Señor, yo tengo rabia porque no podía alabarte, Señor, y ahora yo me tengo que ir a trabajar. Pero bueno, Señor, yo te voy a ir alabando en el camino, le dije. Yo te voy alabando en el camino, sé que tengo que tener precaución, pero voy alabando. Me fui alabando a Dios en el camino, me fui a Telecaribe, llegué al programa, participamos del programa. Y de regreso yo siempre vengo orando. De regreso siempre vengo orando. Es como también un manual para todos, porque yo venía orándole al Señor y Daniel.
0: Contándole todos, tus cosas.
1: Contándole mis cosas al Señor y le decía al Señor. Se demora una acreditación de la FIFA para que pueda estar en el Mundial de Fútbol, le decía yo a Dios. Señor, hablé con Ramón Yesurún, presidente de la federación, y me dijo, vamos a ver cómo yo puedo resolver eso. Pero Señor, que sea tú, tu mano poderosa, que me ayude con eso, porque para mí es muy importante estar ahí, pero que no sea mi voluntad, Señor, que no sea lo que yo quiero, sino lo que tú tienes para mí, porque al final de cuentas, Señor, es lo que tú decidas para uno, ¿no? Entonces, y en ese momento ya había pasado la cámara que está encendido por la iglesia de los mormones.
0: Sí, exacto.
2: Ese es por Jardines de la Eternidad, la cámara que está ahí. Después de pasar eso viene la iglesia de los mormones.
1: Sabes que esa cámara hay que pasarla a menos de 80. Y yo la pasé como a 70 por ahí. Siempre la paso a esa, porque yo no manejo duro. Y eso es un carro de una Toyota Prado, pero yo no manejo duro. Entonces yo venía Y en ese momento pasé la cámara y venía ahí, pues yo siempre voy orando,
2: conversando con el Señor,
1: con Dios, como Señor. Y le dije, fíjate tú que esta situación, me tiene triste esto, me tiene triste esta situación, ayúdame, porque tú eres el que me puedes entender, tú me entiendes, Señor, porque yo confío en ti, lo que tú me digas, Señor, lo vamos a hacer. En ese momento, yo en ese momento veo que algo viene del espacio. El carro se sale de la carretera, del otro carril. Él va sentido Barranquilla-Cartagena. Yo vengo...
0: Porque eso es doble calzada.
1: Doble calzada. Y que tiene unas tremendas barandas ahí.
0: Sí, sí, unos separadores, tremendos separadores.
1: Y yo vengo, pues lógicamente, de Telecadilla para acá, para Barranquilla.
0: Lo que llaman sentido Cartagena-Barranquilla.
1: Cartagena-Barranquilla. Yo venía en ese sentido.
0: Y ellos venían sentido Barranquilla-Cartagena.
1: Barranquilla-Cartagena. Y se salen del carril de alta velocidad. Otra camioneta Toyota Fortuner. Y esa camioneta viene dando vuelta como un trompo en un bólido, era como un meteorito.
2: Una bola de hierro que viene.
1: Una bola de hierro que viene con una velocidad de 250, 300, no sé cuántos kilómetros, 250
2: kilómetros por hora.
1: Kilómetros por hora, más o menos. No sé, no podía calcular, pero era una cosa. Y pues, y cuando yo no puedo hacer nada. Yo cuando veo que eso viene directamente a mi carro.
2: Y te impacta.
1: Y viene en el espacio un bólido, como en las películas. Y viene, ¡pra! Y cae encima de mi carro. En todo el frente de mi carro. Cae eso de
0: frente, ¿no?
1: De frente, ¡pra! Destruye todo mi carro.
2: Ahí se ven las imágenes, destruido el carro.
1: Destruye todo mi carro. Y cae y ¡pra! Que queda al frente. Pues se abren los herbas. Y yo quedé como en un estado de shock y pánico.
0: ¿Cómo diciendo qué pasó?
1: Yo, Dios mío, Señor, entonces yo empecé a mirarme cómo estaba yo. Yo me miraba los brazos, me miraba.
2: Y no entendía qué pasó.
1: No entendía qué pasaba. Y vi el carro totalmente destruido. Y yo, Señor. Y entonces, en eso hay algo que me llama la atención, porque yo intento abrir la puerta para salir, pero la puerta mía, pues, por donde yo puedo salir, no podía abrirse porque el choque la dejó, se trabó la puerta. Entonces empezó a llegar la gente y una persona me abrió y dijo, ¿cómo estás? ¿Tú estás bien? ¿No tienes nada? ¿Estás herido? Y yo, no, yo no tengo nada. No me sentía nada, ¿no? Y gracias a Dios no tengo nada. Y me abrieron la puerta y logré salir del otro lado. Y fue algo impactante. Como uno dice... esta fecha, pues, habrá que guardarla para toda la vida, Sandra, que fue...
2: 27 de mayo,
1: anoche, a esa hora, yo volví a vivir, porque me decían, con lo que pasó aquí, usted estuviera muerto.
0: Totalmente.
1: Completamente.
0: Totalmente.
2: El impacto tuvo que ser muy fuerte, porque normalmente las bolsas, el airbag... se activa solamente cuando hay un impacto muy fuerte. Personas que se accidentan y no activan el airbag. El impacto tuvo que ser tan determinante que se activa el airbag, pero aquí lo curioso, Hugo, es Dios metió su mano porque no impactó seguramente la parte donde estabas tú, porque si impacta allí no estuvieras contando la historia.
1: Sí.
2: Seguro fue al lado, pero es un milagro definitivamente.
1: Sí, no, es que cae... en todo el frente del carro, todo destruido en la parte de adelante, y cae, ¡pum! Y se rebota contra el carro y queda en la mitad de la vía también, totalmente con las llantas hacia arriba. Y yo pues logré salir ileso, ¿no? Es algo realmente que es impactante, impresionante ver ese carro venía como un trompo dando vuelta.
2: El vehículo lo vimos, una Toyota Fortuner, el que una te impacta, o la camioneta que te impacta.
1: Sí que me impacta. Entonces, bueno.
2: La gente, hay que decirlo, los oyentes desde bien temprano han estado preguntando, muy preocupados por la situación, cómo estaban. Y uno, alegra de verdad, de gran manera, que Dios te haya dado esa oportunidad de vida y que hoy estés con nosotros contándolo, y nos damos cuenta lo vulnerable que somos ante las circunstancias. Hay cosas que no están en nuestras manos, no están en nuestro control. No. Suceden y uno dice, ¿pero qué pasó? ¿En qué momento?
1: ¿En qué momento ese carro se sale de la carretera y viene volando directamente hacia el carro mío? Directamente donde estoy yo, donde voy yo a explicar.
2: Y la importancia de la oración, Hugo Luis. El estar siempre conectado con Dios, sí, creo que te brinda esa posibilidad de que Dios mete su mano.
1: Sí, porque yo venía pues ahí pues hablando con Dios, todas estas cosas, que contándole a Dios. Igual ahora que venía en el carro de mi señora, venía yo también contándole a Dios y agradeciéndole desde anoche, porque anoche yo me quedaba, que eso fue impresionante, impresionante cómo quedaron esos carros y cómo llegaba la gente allá. Pero increíble que no tengas nada, pero increíble que no tengas nada. No, gracias a Dios, no tengo absolutamente nada. No tengo ninguna contusión, no tengo un golpe, no tengo nada. Yo quedé asombrado, Sandra, porque sí, es un milagro.
0: Sí, claro, y todo sucedió en segundos.
1: Sí, en segundos.
0: Sí, en segundos. Ya, mira, la vida es... O sea, puede cambiar en un segundo.
1: En un segundo.
0: En un segundo, pero... Fíjate, aquí tenemos una enseñanza también grande, esa cobertura maravillosa de la oración, que no, que la tienes como un hábito ya desde hace muchos años. Hábito.
1: Yo si voy en el carro, yo voy hablando con Dios y orándole, contándole todo, las situaciones, ayúdame con esto, Señor, porque mira qué tal cosa está pasando, todo. Tú sabes que recientemente también yo vi un episodio difícil con mi hijo Andrés, tú sabes que ustedes, mi compañero, lo saben,
0: sí,
1: que mi hijo tuvo que ser hospitalizado también, fue un momento difícil. Pero bueno, como uno te toca ir a trabajar todo el tiempo, hay que venir a trabajar. Yo me dije, yo voy a trabajar. Yo me desperté un poquito tarde porque me
2: acosté. No, demasiado.
0: Además, Hugo, aquí.
2: Yo te iba a decir que obviamente Guerrero podía seguir descansando y me imagino que pues todavía asimilando todo esto que sucedió.
1: Sí, porque todavía tengo Glory, la Sandy,
3: la imagen de
1: la imagen de ese,
3: del impacto del de momento ese, en el que el vehículo,
1: sí, es como cuando en las películas viene como un meteorito que va a caer encima de un carro. Tremendo. algo así.
0: Uy, pero bueno, vemos también en algunos videos que se han compartido a través de las redes sociales que llegan los compañeros de Telecaribe, estaba
1: sí,
0: Mono Correa,
1: todos
0: Mario, compañeros, el camarógrafo, ellos cómo se enteraron.
1: Ellos no sé cómo se enteran, porque nosotros terminamos el programa y yo siempre hablo tres, cuatro cosas con el Boro. Bueno, mañana esta cosa, sí, bueno, mira, esto y esto. Y conversamos algo ahí siempre con el Mono. Y cada uno coge su vehículo, porque ya terminamos, entonces cada uno coge su carro para venir. Y ellos de pronto estuvieron ahí, llegaron todos. Llegó el Mono Correa, llegó Mario el camarógrafo, llegó el pariente, llegaron todos los muchachos, todos, Manitos de Ángel, la maquilladora, todo el mundo llegó ahí, todos llegaron.
0: De hecho, yo lo supe fue por ella esta mañana cuando abro mis, como nunca yo me acosté temprano, pero abro mi celular esta mañana y me doy cuenta que ella es la que me da la noticia. Y pues yo digo, pero ven acá, pero ¿qué pudo haber pasado? Honestamente uno comienza a pensar muchas cosas y dije, ¿será que Hugo tuvo microsueño o algo así?
3: Sandra me llamó a las 4 de la mañana, sí, y yo no le quería contestar porque me atacaron los nervios. Yo pensé que Sandra le había pasado algo. Y ella me dijo, contéstame. Y fue cuando le contesté.
1: Y yo iba a llamar a Daniel y inclusive le marqué a Glory, pero cuando me di cuenta dije, pero si ya va a ser a la 1 de la mañana.
0: Sí, o sea, tú
2: perdiste noción del tiempo.
1: Todo noción del tiempo.
2: Hugo, importante resaltar para resumir a los oyentes, gracias a Dios nuestro compañero Hugo Luis está bien, y que lo que sucedió fue que en el otro carril, en la vía que usted iba, sí, una camioneta Toyota Fortuner se choca con una baranda, seguramente venía muy a una alta velocidad,
1: sí,
2: choca con una baranda, pero en otro carril muy diferente al que usted lleva en su vía de manera tradicional, viniendo, digamos, la vía de Cartagena a Barranquilla, en la 46. Hugo venía para su casa.
1: Frente a la iglesia de los mormones.
2: Ahí frente a la iglesia de los mormones. Él viene por su vía de manera normal y sin saber en qué momento, en cuestión de segundos, una camioneta Fortuner le impacta de una manera fuerte que activa los airbags y sigue después. La camioneta venía dando vueltas, nos cuenta Hugo Luis, sí. Y seguramente se sale del otro carril por venir en alta velocidad.
1: Se sale del otro carril porque termina en el carril mío.
2: Hugo, ¿qué se sabe? Ahí pues, me imagino venía alguna persona, dos personas, tres personas.
1: Eran
2: ¿qué
1: como
2: se sabe?
1: Cuatro muchachos.
2: Jóvenes.
1: Cuatro pelados.
2: Y Dios también metió su mano, Hugo.
1: Mano, porque ellos, ninguno de ellos está muerto.
2: Gracias a Dios.
1: Gracias a Dios, ninguno de ellos está muerto, pero.
2: Gracias a Dios.
1: De pronto, pues, la enseñanza es la imprudencia que tiene mucha gente.
3: Sobre todo en esa vía.
1: En esa vía, y los carros pasan a unas altas velocidades impresionantes, porque me toca coger por esa vía. Generalmente cojo por ahí. Porque todavía la 51B tiene un tramo bastante.
2: Así es.
1: Ñacaroso, entonces uno no quiere pasar por ahí. Ahí está llamando nuestro compadre José.
2: Así es. Entonces, bueno, son las declaraciones de Hugo. Sí. Más adelante vamos a colgar también.

0: Era ahí el testimonio, porque es un testimonio de vida que nos está regalando Hugo Luis.
1: Yo digo que ayer Dios me guardó la vida y no permitió que nada me pasara. Fue algo realmente impresionante.
0: Amén.
1: Como me decían los oficiales de policía, la gente me decía, Hugo, tú tienes que testificar el poder de Dios. Esto es el poder de Dios.
0: Es Dios, no hay duda.
1: Totalmente.
2: No existe otra explicación.
1: No existe otra. Y la otra cosa, Sandy, que cuando yo estoy buscando para salir del carro, estoy buscando mi teléfono, el teléfono mío estaba activado con la policía.
0: ¿Solo se marcó?
1: Solo se marcó, solo, y estaba hablándome, aló.
0: Sí, le hablamos a la policía.
1: La Policía Nacional, ¿qué pasó? Si no, no, mire.
0: Yo estoy aquí al frente de los mormones.
1: Aquí al frente de los mormones, un carro me cayó encima, pero yo no llamé.
0: Increíble.
1: De pronto apareció la llamada, Gloria, una cosa.
0: Increíble.
1: Increíble cómo apareció esa llamada, yo quedé impactado porque ya estaba, no la llamada, ya estaba...
0: La persona hablando.
1: La persona hablando por ahí.
0: De parte de las autoridades.
1: En altavoz, hablándome.
0: Increíble.
1: Yo no marqué nada. Entonces.
0: Wow. Gracias a Dios. Bueno, ahí está.
1: Otra cosa milagrosa. Yo dije, no, mire, sí, venga, por favor. Que un carro me cayó encima, yo estoy aquí. ¿Y usted qué tiene? No, yo no tengo nada, pero había un muchacho tirado en la carretera.
0: Bueno, claro.
1: Tirado en la carretera.
0: Difícil, Dios los vea. Y sí, bueno, gracias a Dios, hasta ahora no hay personas fallecidas en este accidente. Y Hugo, bueno, que sepas que te queremos mucho, que estamos contigo, que cuentas con nosotros, y de verdad felices de que Dios siga brindando esa oportunidad y que hoy estemos aquí sentados en esta mesa.
1: Sí, Hugo, que pues también pues ellos empezaron a hacer una cantidad de papeleo porque tuvo que llegar la aseguradora de mi carro, el carro, la Toyota Fortuner que cayó encima de mí, no está asegurada. Entonces hubo una cantidad de papeles que,
2: sí, que se firmaron. Ambos autos sí, fueron pérdida total, Hugo.
1: Sí.
2: Según las imágenes, ambos
1: según
2: autos.
1: Según las imágenes, sí.
2: Pérdida total.
1: Entonces yo, sí, pues, la aseguradora, mi carro está asegurado, gracias a Dios.
0: Gracias a Dios.
1: Entonces me dijo, no, este es un protocolo. Es
0: increíble, Hugo no tiene ni un rasguño, o sea. No,
2: sí,
0: es que por lo menos, a veces pasa, Sandra, que quedan golpes, sí, ahí leves, pero no es que no tiene absolutamente nada.
2: Lo usual y lo normal es que, aunque ahí está.
0: Sí, está José.
2: Ahí está José, lo preocupado, sí. Gracias, papi,
0: aquí le mandamos con Dios, José, estamos gracias. Dios,
1: José, te queremos, José.
3: Bendiciones para todos, vale, papito.
1: Gracias.
3: Un abrazo para todos, muchachos.
2: Un abrazo, José.
1: Gracias, papi.
0: Bueno, son las 7 de la mañana, 27. Ahí para los oyentes, gracias por estar ahí muy al pendiente. Lo que nos han escrito muchos oyentes olimpiquistas que están ahí siempre
1: desde
0: preguntando.
1: Anoche, también en el mismo momento del accidente, a los 5 minutos, ya me estaba llamando mi amigo Wilson Pacheco, nuestro amigo y vecino Wilson Pacheco.
2: Él siempre está pendiente de nosotros.
1: Un gran periodista, un gran comentarista. Y el amigo personal, amigo de Sandra.
2: Sí, amigo personal. Amigo de barrio y de infancia.
1: De mi infancia, Huito, ¿qué pasó? No, todo. Me llamó Dago Urbano también anoche, Huito, pero menos mal que las informaciones que se mandaban decían, no, él está ileso, no le pasó nada, porque fue algo realmente impresionante. El mono Correa me tocaba, pero mira, bebé, si me queda un golpe aquí. No, no.
0: Sí, gloria a Dios.
2: El mono te tocaba, yo preocupado, por supuesto.
1: No pasó nada. No es porque es por la adrenalina. Después le salen, pero yo.
0: Pues, gloria
2: pero,
0: a Dios.
2: Pero eso es verdad, Hugo. Hay veces que por el tema de la adrenalina, el cuerpo no es capaz de sentir ciertos golpes,
1: y
2: cuando el cuerpo ya comienza a entrar en un reposo es que comienza a sentir el dolor.
1: ¿Usted se acuerda de este muchacho, Gloriset, que ayudamos en Olímpica Estéreo, en el Yo Te Apoyo, de los primeros Yo Te Apoyo?
4: Claro, porque, sí, claro. Él maneja así como está.
1: Sí, él estuvo conmigo y llegó en el momento de la
0: increíble.
1: Él fue el que me ayudó a quitar algunas cosas del carro, a recoger unas cosas del carro.
2: Qué bonito.
0: Qué bendición.
1: Y yo le decía, papi, gracias, mi seguito. Sí, yo estoy manejando, tengo mi carro por gracias a ustedes.
0: Olimpiquista de corazón, gracias, mi hermano. Gracias.
2: Gracias de verdad, Dios te guarde. Gracias.
0: Bueno, vamos a seguir con más. Ya vendrán los deportes y mucho más en esta mañana. 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
1: 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Y arrancamos los deportes con el bendecido Hugo Luis Urruchurto.
2: Gracias. Amén. Amén. Amén. Amén.

0: Bueno, señores, son las 7 de la mañana, 35 minutos. Llevamos con la información deportiva, con nuestro compañero Hugo Luis Urruchurto, el gran bendecido Hugo que nos acompaña. Hugo, antes de irnos ya con la información deportiva, vamos a dar ese testimonio porque todo el mundo nos está preguntando qué sucedió realmente anoche. Y yo creo que ocurrió un milagro y de verdad quiero que los oyentes sean testigos de lo que sucedió en la noche de ayer, 27 de mayo, a eso de las 11 de la noche, luego de que usted terminaba su partido, o mejor, su comentario, su programa de televisión en Telecaribe. Hugo Luis Urruchurto, que lo vemos hoy sin un solo rasguño, y eso es gracias a la misericordia de Dios Todopoderoso. Hugo Luis, buenos días.
1: Gracias, Daniel, nuevamente un saludo para todos, para Sandy, para Glory, para el Company, para nuestro director Tatán, director de cámaras y todo. Entonces, pues, ayer, pues, como le decía a los oyentes, vamos a entrar con la información deportiva, pero estamos en vivo también para las redes sociales y mucha gente ha estado llamándome desde anoche y, bueno, gracias a Dios, pues, videos que se filtraron del accidente ayer en la vía al mar, como le conocemos a nosotros, frente a la iglesia de los mormones. Una iglesia grande, que es iglesia de la iglesia del
2: de... Ellos se llaman la iglesia de Jesucristo de los Santos de los Últimos Días.
1: Exacto, entonces nosotros decimos sí. Los mormones.
2: Los mormones, sí, que sí. Ellos tienen varias iglesias, pero digamos.
1: Esa
2: que
1: es una más emblemática.
2: La más emblemática.
1: La de ellos. Entonces, sí, como dice, estamos frente a la iglesia de los mormones y yo vengo de Telecaribe. Vengo de Telecaribe porque terminamos el programa, punto pena, ahí siempre pues conversé un ratico con el mono, con mis compañeros, con Benjamín y con Omar y Dales y bueno, con los camarógrafos venimos y salimos del programa.
0: Hugo, muchos oyentes nos están escribiendo qué sucedió, qué fue lo que pasó, porque mucha gente alcanzó también a alertarse y alarmarse porque fue un accidente trágico, fuerte, fue un impacto fuerte. Y gracias a Dios, aquí está el testimonio de nuestro compañero Hugo Luis Urruchurto.
1: Sí, que realmente yo venía pues ya de sentido de Cartagena para Barranquilla porque salía de Telecaribe por la vía al mar, cogí por la prosperidad, vía al mar. Y siempre pues yo, afortunadamente, bueno, yo no manejo altas velocidades, yo siempre manejo con una velocidad prudente. Y había pasado la cámara que está en el cementerio. La cámara que tiene el cementerio que hay que pasarla a menos de 80. Entonces, yo paso la cámara, pero yo desde que salí de Telecaribe, y esto es un testimonio que algo que yo quiero contarle a todos, es que yo venía orándole a Dios en ese momento. Yo venía orándole a Dios, y le confieso la verdad, yo venía orándole a Dios porque todavía no se define una acreditación para la Copa del Mundo. Y yo dije, bueno, hemos estado en estos últimos 7 mundiales, y yo dije, bueno, señor, mira la situación que se me presenta, no me ha llegado esta acreditación de la Copa del Mundo, esto ya el Mundial se acerca. Y yo inclusive había hablado ayer con el presidente de la Federación Colombiana, Ramón Yesurún, todo eso lo iba contando yo a Dios. Y el presidente Ramón Yesurún me dijo, yo voy a mirar Hugo para ver cómo ayudo con eso. Y ahí vamos ahí. Y yo le dije, bueno, señor, pero al final eres tú quien todo lo decides. Si tú lo decides, pues yo voy, que no sea mi sino que lo que tú digas. Si tú, pues es mejor que yo no vaya por algo, señor, pues lo que tú dispongas, señor.
0: Muéstrame.
1: Venía orándole a Dios así, porque uno no puede ser caprichoso con Dios, sino lo que Dios quiera para uno. Y entonces, como yo siempre utilizo eso, voy orando en todo momento del carro, le dije, señor, como tú estás aquí conmigo, pues yo y quiero contarte que mira que hay algunas cosas que me entristecen, mira, tengo tristeza por esto, hablando con Dios ahí, pero tú, yo sé que tú me entiendes, pues tú sabes cómo está esto. Y en ese momento es cuando yo veo que del espacio viene una bola de hierro. Esa camioneta venía dando vueltas de esta manera, como un trompo. Pero a medio lado, así.
0: Y es una camioneta Toyota Fortuner, una camioneta grande.
1: Que se ha salido del otro carril. Impresionante, sí. Daniel Sandri. Impresionante, impresionante. Cuando yo veo, es que esa cosa viene para encima de mí. No hay manera de esquivarlo, Sandra. Eso viene a una velocidad.
0: Impresionante.
1: Impresionante. Y yo, como dice uno, Uno solamente mira y se presenta el impacto, no hay nada que hacer ahí. Y viene exactamente donde estoy yo y cae encima de mi carro.
0: Hugo, ¿te acuerdas del impacto en ese momento? Sí. Cuando golpea en seco, me imagino.
1: En seco, porque eso viene, es algo, viene tan duro, tan rápido, que eso es un segundo. Ustedes, no sé, unos 5 segundos cuando uno ve eso. Y de pronto, ¡pray! Impresionante, cae sobre mi carro y ahí yo no he, gracias a Dios, yo nunca ni perdí el conocimiento, ni que no, que se desmayó, que no, nada de eso.
0: Se activan las bolsas ahí del carro.
1: Se activan las bolsas de protección.
0: El airbag.
1: Se activaron las dos. El golpe fue tan fuerte que se activaron las
2: dos.
1: Sí,
2: se activaron las dos.
1: La mía y la del pasajero, pero no iba nadie, gracias a Dios, porque... Y también le agradezco a Dios porque todos estos días la niña ha estado insistiendo en que yo la lleve a Telecaribe, la niña.
0: Increíble.
1: Papi, yo quiero irme contigo para Telecaribe, la niña. Entonces, y se activaron las dos bolsas. Y yo empecé a revisarme, a tocarme yo, a ver si de pronto tenía algo.
0: Sangre, partido,
1: algo,
0: si algo, pasa
1: partido,
0: algo.
1: Sangre, porque todas esas esquirlas de vidrio me cayeron en el pelo, me cayeron las esquirlas del vidrio de frontal del carro, mío. Y el carro totalmente destruido. Impresionante. Entonces logré salir del otro lado. Una persona me ayudó y me decía, pero ¿cómo así que tú no tienes nada? Bueno, esto es solamente, hay que decirle a todos que esto es un milagro de Dios. Esto es un milagro de Dios.
0: Así es.
1: Y lo otro milagroso es que, increíble, cuando yo estoy mirando para salir y quiero buscar mi teléfono, ya mi teléfono estaba con una llamada con la policía.
0: Teléfono se marcó seguramente como una llamada de emergencia que hizo y contactó a la policía. Y escuchas tú, aló,
1: y
0: aló.
1: Escucho, aló, aló, o sea, aquí uno de la Policía Nacional, no, mire, sí.
0: Increíble.
1: Tuvo un accidente así, aquí frente a la iglesia de los mormones, venga, por favor, hay una persona en el piso, uno de los muchachos estaba tirado en la carretera, y yo, Dios mío, está como muerto. Estaba privado uno de los que, con todo, que eran 4 muchachos que iban en una camioneta Fortuner.
0: Alta velocidad.
1: Super alta velocidad. Del otro carril.
0: Chocan con la baranda.
1: Y
0: van volando.
1: Se salieron y vienen volando y me caen encima a mí.
0: Así es.
1: Ese es lo que pasó.
0: Hombre, Hugo, nada, darle gracias a Dios, sobre todo los oyentes que estaban muy preocupados.
1: Sí.
0: Creo que ahí pueden enterarse un poco de lo que sucedió. Gracias a Dios no hay víctimas fatales.
1: Sí,
0: solamente porque... agradecimiento, un gran testimonio y que, qué bonito, y te decimos, Hugo, te queremos mucho, qué bonito tenerte aquí en el programa y que puedas seguir acompañando a todos los oyentes.
1: Y gracias, Daniel, a Sandri, que a todos mis compañeros que se han preocupado y a toda la gente, mis amigos, porque el teléfono está. Bueno, de tantas llamadas, anoche también me escribió Víctor Danilo Pacheco y todo el mundo, pero como afortunadamente los videos me muestran que yo estoy bien.
0: Que si estabas era como en shock.
1: Sí, ¿no? Y hablando con las personas y sacando las cosas del carro. Y yo estaba preocupado porque vi una persona tirada en el piso como muerta de los muchachos, pero
0: claro,
1: afortunadamente se lo llevaron y no, todos están bien. Yo agradezco a Dios que nada haya pasado a esos muchachos porque es algo realmente impresionante. Pero
0: poder de la oración, Hugo,
1: poder,
0: todo.
1: Sí, yo creo que ha sido todo eso, el poder de Dios, el poder estar orándole a Dios, el poder estar sintiendo a Dios cerca ahí, porque eso es una cosa terrible, Sandra, en unos segundos. Puede acabar la vida de una persona.
2: Correcto.
1: Y Dios me ha cuidado la vida y estoy sin un rasguño y estoy agradecido con el Señor.
2: Las autoridades hablaban acerca de que esos siniestros generalmente no dejaban sobrevivientes o por lo menos personas gravemente heridas.
1: Sí, no. Me decían, usted viene en otro carro, como me decía Sandy ahora, eso me lo decían los policías, otro carro que no fuera la Toyota suya y...
0: la historia era otra.
1: Estuviera ya hoy allá arriba rindiéndole hablando con el Señor o ya estuviera muerto.
0: Así
1: honestamente,
0: es.
1: Honestamente, hubiese fallecido. Eso es porque así, otro tipo de carro, porque de manera como te cae una camioneta encima, una camioneta Fortuna a esa velocidad y te cae encima de tu carro. Pero no encima de la parte de arriba, encima de la
0: en
1: parte
0: el frente.
1: De frente. peor todavía.
0: El impacto fue fuerte.
1: Impresionante.
0: Increíble. Bueno, Hugo, vamos a entrar en materia porque hoy juega Junior. Le damos toda la gloria y honra a Dios. Y aquí está la información deportiva, Hugo Luis Richurto.
1: Bueno, como no, ahorita voy a entregar un mensaje del Centro Comercial Americano, Daniel, que no lo tengo porque como tengo el teléfono ocupado con él. Ahorita voy a entregar un mensaje por el Centro Comercial Americano. Va a ser un evento muy bueno para los futbolistas, ¿cómo se llaman? Los que están en el Play.
0: De PlayStation. De Play, un torneo de PlayStation.
1: Sí, que van a tener
0: de fútbol
1: en el Centro Comercial Americano. Y ahorita vamos a entregar el dato porque como tengo aquí el momento del teléfono, lo tengo ocupado. Y vamos, no se escucha, Daniel, dice aquí. La gente me está preguntando por el audio. Y es que, a ver, mi querido travieso, que estamos aquí. A ver si estamos que Daniel me está ayudando con el tema del audio. Que estábamos contando esta historia para todos los oyentes. Y bueno, nosotros estamos a nombre también de Speedway, el lugar donde está la polarización de su carro. Le entregan un balón juniorista. Y estamos, señoras y señores, listos pues para... ¿Qué me dice Tatán? Se reinició otra vez. Bueno. Mira a ver si estamos ya en vivo ahí para toda la gente, ¿no? Sí. Bueno, entonces, hoy vamos a tener, mi querida Sandy, un partido muy importante del Junior, partido que puede darle al Junior una posible clasificación a la Copa Sudamericana. Sí. Puede darle a Junior una posible clasificación a la Copa Sudamericana, sin lugar a dudas. Hoy Junior se ilusiona. El Palmeiras ha tenido partidos desafortunados en casa. El Palmeiras ante el equipo de Sporting Cristal, le bravió al Sporting Cristal al Palmeiras y el Palmeiras ganó con un penal altamente dudoso. Y así fue como le pudo ganar. Y perdió. Le pido a la gente que pues no me marque por el teléfono ahora, por favor. Y también perdió con Cerro Porteño. O sea que ha sido un mal local el equipo Palmeiras. Entonces la ilusión que se tiene es que el Junior logre hacer un buen partido hoy para que pueda ganar. Y ojalá con la victoria, esperar que se dé el resultado, que es el único resultado que interesa, que el equipo del Cerro Porteño, derrote Sporting Cristal y el Sporting Cristal se quede con solo 6 puntos. Y Junior ganando hace 7. Entonces Junior se mete en la Copa Sudamericana. Entonces clasifica Cerro, clasifica Palmeiras y Junior queda tercero. Ese es lo único que... No tengo audio, mi querido Tatán, se nos fue el audio aquí en este informe que tenemos. Cuando sí. Llama a la gente.
2: Vamos entendemos que hay mucha gente que quiere hablar con Hugo.
1: Uy, sí, por favor.
2: Que quiere preguntarle cómo está, qué pasó. Precisamente nos tomamos el trabajo de contarlo desde el principio del programa. Él mismo lo cuenta, gracias a Dios está aquí con nosotros. Sí. Pero en estos momentos estamos en la información deportiva. Él va. de verdad quiere hacerlo a través de su acostumbrado en vivo.
1: En vivo, entonces, Instagram. Entonces estamos.
2: Les pedimos que por favor no le llamen por ahora.
1: Claro, para poder estar en vivo con la gente. Teníamos mucha gente en vivo ahí. Entonces hoy es un partido también de mucha importancia. Que tiene al cuadro barranquillero con la necesidad.
3: Hay que decirle a...
1: ¿A quién? Ahí estamos ya.
3: Sí, ahora sí.
1: Ahora sí. Bueno, señores, gracias. Disculpen ustedes que no me llamen porque se nos desactiva, ya se arregló. Sí, bueno, entonces.
3: No, hay que decirle a la gente que se convierte en un hábito que no lo llamen después de. O sea, 7:15 no lo llamen.
1: Sí, porque se me apaga la activación acá.
3: Siquiera cuando terminan los deportes, porque usted se queda en vivo afuera en redes.
1: Afuera, ¿cierto? Sí.
2: Llámelo después de 8.
3: Bueno, después de 10 más bien.
1: Bueno, mire, entonces le decía pues que este partido es de una gran importancia porque el Palmeiras ha sido mal local. Sandy, el Palmeiras es la gran vedette de la Copa Libertadores. El equipo más costoso de todo el continente. Uno de los más costosos del mundo. Con unos altos precios de jugadores. O sea, Palmeiras juega la Copa Libertadores para ganarla. Y en este momento está embolatado. ¿Cómo le parece a usted? Arrancando apenas la Copa Libertadores. Sí, porque Palmeiras, si llegase a perder con Junior, ojalá Junior le pueda ganar, que es lo que queremos, es la ilusión que tenemos, ¿verdad? Porque es un partido de fútbol, ¿no? Si el Junior le gana a Palmeiras y Sporting Cristal le gana a Cerro Porteño, Palmeiras queda por fuera de la Copa Libertadores de América. Increíble.
2: Ese es el fútbol.
1: Ese es el fútbol. Entonces, este partido es un partido que tiene... Este partido es un partido que tiene mucha importancia porque el Palmeiras ya perdió con Cerro allá y le estaba empatando el Sporting Cristal y terminaron ganando el Sporting Cristal con un penal dudoso. Le quiero decir esto para que usted, mi querida Sandy, lo anote, que le gusta también ahora el fútbol, no solamente el Muay Thai, sino el fútbol. Es que, ¿qué le digo? Mucho cuidado con el arbitraje de hoy a las 5 de la tarde. Mucho cuidado con el arbitraje hoy. Lo estoy diciendo, señores, porque tengo tanta experiencia en esto. Hay que tener en cuenta que el árbitro ya favoreció a Palmeiras en el partido con Sporting Cristal, regalándole un penal dudoso. Regalándole un penal dudoso. Y entonces en este partido que Junior va a tener y que Palmeiras necesita ganar, porque Palmeiras sí necesita ganar, y Junior también, porque Junior también necesita ganar. Junior ganando podría tener un chance de ir a la Copa Sudamericana, pero ganando, el empate no sirve para nada. Entonces Junior va a salir a jugar su fútbol. Hoy queremos que Junior salga a jugar sin complejos, salga a jugar de tú a tú, salga a jugar fútbol, atacar a Palmeiras, jugarle. A ver, porque Palmeiras no ha sido un buen local, no ha sido un buen local en la Copa Libertadores. Entonces hay que aprovechar que está pasando un mal momento Palmeiras y se le puede venir a braviar el partido. Junior tiene con qué. Me están preguntando si Santa Fe se clasificó para la segunda fase. Me está llamando el profesor Lucho Grau. No me vaya hasta el profesor Lucho Grau, que está dirigiendo allá en Perú. No le conteste. Sí, ya se la llamada ya. Ya. El profesor Lucho Grau, un abrazo para el profesor Lucho Grau, como estamos en vivo acá. Entonces, este es un partido que requiere. ¿Qué es lo que se quiere hoy? Que Junior juegue suelto, que Junior juegue libre, que Junior salga a fajarse con el Palmeiras. Eso es lo que hay que hacer. No tenemos otra cosa que hacer. No podemos especular porque el empate no nos sirve. El empate nos elimina del todo. La única ilusión es ganando. Entonces tenemos que salir a ganar el partido. El mejor Junior que se ha visto de la temporada, el mejor Junior, ahora me está llamando el director de la serie El Cole, mi querido Toño Suárez. Caramba. Toño, un abrazo.
2: Toño, llámalo ahorita.
1: Entonces, el equipo tiene que ganar. Entonces Junior tiene que saltarse a jugar. Ahora, el Palmeiras también está en la obligación de ganar. Palmeiras está en la obligación de ganar, porque si el Palmeiras no logra tener de pronto un buen resultado, podría quedar por fuera de la Copa Libertadores y quedaría en Copa Sudamericana. Porque mire cómo puede quedar por fuera Palmeiras, que Junior le gana a Palmeiras y que el Sporting Cristal le gana a Cerro Porteño, se mete Cerro Porteño y Sporting Cristal y al Palmeiras lo manda para la Copa Sudamericana y a Junior queda eliminado. Resultado que le conviene a Junior, ya se lo dije, que el equipo del Cerro Porteño le gane a Sporting Cristal y Junior le gana a Palmeiras. Con eso nos metemos a la Copa Sudamericana, porque hacemos 7 puntos y el Sporting Cristal se queda con 6. Eso es todo. Ahora, hay que ganar el partido. Hay que jugar sin atadura. El mejor Junior que vimos es el Junior que jugó contra Santa Fe. El partido que se jugó contra Santa Fe en Bogotá, para mí, no sé, compadre, si otros lo dirán o no, para mí es el mejor Junior que vi de toda la temporada con Arias. Ese mismo Junior con esa misma disposición futbolística es el Junior que queremos ver hoy en Brasil. Si el equipo Cerro Porteño le bravió el partido y le ganó el partido, ¿por qué Junior no puede hacerlo? Junior, ¿por qué no puede hacerlo? Entonces, ese es el comentario que tenemos, señoras, el día de hoy. Y queremos, señores, pues decirles que ese es lo que esperamos. Esperamos una victoria del Junior, no nos queda otra. El empate no sirve. Tampoco los empate como victoria moral no nos sirve. Hemos perdido siempre con Palmeiras, siempre no hemos podido ganarle allá. Nunca. Palmeiras es un fuerte equipo, también tenemos que reconocer que es un equipo poderoso, que es un equipo que está de local, que necesita ganar. Y que yo hoy le digo, ojo con el arbitraje, porque sé que siempre en este tipo de cosas alguien mete la mano para ayudar al equipo Palmeiras, porque quieren a Palmeiras en las finales de la Copa Libertadores de América. Así que vamos a ver si tenemos el resultado que esperamos. Esperamos una victoria, que Junior juegue bien y que gane su partido, caramba, y que mantenga la ilusión de meterse en Copa Sudamericana. Sería un resultado maravilloso en medio de este desastre de la Copa Libertadores. Señores, gracias. Termina la información deportiva. Muy amable. Un abrazo.
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3: A propósito del tema de nuestro compañero Hugo, del accidente, que él dice que, hombre, que se le marcó el tema de la policía, de accidentes y todo, él dice que milagrosamente se le marcó. Pues bien, gracias y milagrosamente a la tecnología, porque para los que no saben, ¿sabía usted que si usted tiene un iPhone 14 o modelos posteriores, el dispositivo cuenta con sensores de movimiento avanzados? Si detecta un accidente automovilístico grave, emite un aviso en pantalla y una cuenta regresiva de 20 segundos. Si usted no la cancela, él llama a emergencias automáticamente y reproduce un mensaje de audio con su ubicación. Por eso fue que la policía sabía dónde estaba Hugo todo y llegaron pues de inmediato. Así que es el tema del iPhone. Bendito sea Dios con esos iPhone. Anote porque no repito.
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12: A esta hora de la mañana en la casa de Peyorro, el hombre baja y como siempre a leer las noticias deportivas y a escuchar Temprano es más bacano. Cuando su mujer siempre le habla, el hombre no le presta ni cinco de atención.
13: Peyo, Peyo, Peyo, por favor, Peyo.
14: Te da por santo. Le gusta el Junior, el man.
13: Peyo, préstame atención, Peyo, por favor. Peyo. Oye, Peyo. ¡Peyo! ¡Peyo!
15: Ah, no, déjalo a la vaina, porque tú no respetas. Que el cuento tuyo tengo que soportarte todo el tiempo. Vaya a coger la escoba, hombre.
13: Peyo. Peyo, a mí me dijeron algo de ti que yo no sabía.
15: Ya, ya comenzaste con tu llantén.
13: La vecina de la cola del patio me dijo que tú podías leer la mano porque no me habías dicho nada de eso en 25 años de tortura contigo, de matrimonio. ¿Ah?
15: Ay, ¿para qué? Es un rebusque mío ahí con las vecinas.
13: Ay, Peyo, porque nunca me ha leído la mano a mí, léeme la mano, Peyo.
15: Pato, vale nada, tú y quédate ahí, tu mano callosa, ahí quítate aquí, hombre.
13: Ay, Peyo, por favor. Peyo, ella me dijo que tú leías el cucayo, que leías el café, que leías todo. La grasa de la sopa, el huevo, todo. Peyo, que tira también un poco de piedrecita ahí. Pero yo no sabía. Déjame la mano ahí para ver qué sale.
15: Ah, véalo, vea, vea. Mano llena de manteca. Vea, lavate la mano. Coge mano más.
13: Léeme la mano.
15: 20 barras tiene que tirar.
13: Bueno, toma, pues.
15: Ahora sí.
14: Date una línea aquí.
13: ¿Qué ves?
14: Una línea difícil, muerte, vale.
13: Ay, Peyo, muerte, ¿cómo así? Ay, dime qué va a pasar, Peyo.
14: Y es tu mamá la que se va a morir, vale.
13: ¿Mi mamá?
14: Sí.
13: Ay, Peyo, ¿cómo así que se va a morir? ¿Y qué dice ahí que de qué se va a morir?
15: Hombre, que tu mamá se va a morir de catarata.
13: ¿La van a operar?
15: No, yo la voy a empujar.

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2: 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Vamos con hechos que son noticias a esta hora de la mañana, cuando ya son las 8:21 minutos. Mucha atención, ya se saben los horarios de la ley seca. Se viene la ley seca este fin de semana, que es fin de semana de elecciones presidenciales. Y en la capital del Atlántico la medida se va a implementar desde las 6 de la tarde noche del sábado hasta el mediodía del día lunes. En Soledad suspenden temporalmente el día sin motocarro, que iba a ser este domingo. O sea, iba a haber día sin motocarro este domingo, pero por el tema de las elecciones, en Soledad lo suspenden, así para que la gente se vaya preparando. Y mientras tanto, en Puerto Colombia, la alcaldía de Puerto Colombia expidió el decreto 0087 de 2026, mediante el cual también se establece ley seca y una serie de medidas especiales de cara a las presidenciales. De acuerdo con el acto administrativo, la restricción para el expendio y consumo de bebidas embriagantes, que a su vez comenzará a las 6 de la tarde del sábado hasta el mediodía del lunes, 1 de junio, y de igual manera en el municipio de Malambo. Así que ya lo saben, ley seca, para que todas las personas estén en su sano juicio y puedan votar, ejercer el derecho al voto este próximo domingo 31 de mayo.
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1: 8 de la mañana, 22 minutos, se viene un polvo del Sahara.
2: Hombre, ¿cómo así? ¿Qué fue lo que sucedió?
1: Ingresaría al país e impactaría de manera directa al Caribe. El fenómeno atmosférico tendría incidencia entre el miércoles y jueves. O sea, hoy, ayer y hoy, el IDEAN, yo sí, mentira.
2: Van a echar un polvo en el Sahara.
1: Yo sí sentía un polvorín, no mentira, el polvorín es por las obras que están haciendo acá en la 72.
2: ¿Van a echar un polvo en Sahara? ¿Cómo es la?
1: No. Viene un polvo del Sahara. El Instituto de Hidrología, Meteorología y Estudios Ambientales, IDEAM, informó la posible incidencia de una nube de polvo proveniente del desierto del Sahara hacia territorio colombiano. La entidad aseguró que ese fenómeno atmosférico impactaría de manera directa sectores de la región Caribe y la zona insular, específicamente en San Andrés y Providencia. Y actualmente, de acuerdo con el IDEAM, se localiza al norte de Venezuela, detrás de la onda tropical 5. Los modelos meteorológicos prevén leves incrementos en las concentraciones de material particulado. El monitoreo realizado por el IDEAM se viene realizando mediante imágenes satelitales, modelos atmosféricos y herramientas especializadas de aerosoles y calidad de aire. Así que se viene el polvo del Sahara.
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4: Bueno, se la tiro plena a las... Se la tiro plena a las 8 de la mañana con 23 minutos. 8:23 en Olímpica Estéreo y temprano es más bacano. Fiscalía dijo cuántos actuaron en balacera. En audiencia preliminar de solicitudes de medida de aseguramiento contra Daniel de Jesús González Palma, de 23 años, y Joel Andrés Estor Gómez, de 22. La agencia fiscal del caso entregó nuevos detalles del atentado del lunes en la calle 84. El juzgado tercero municipal, con funciones de control de garantías, dio continuidad ayer a las audiencias preliminares contra Daniel de Jesús González Palma, de 23 años, y Joel Andrés Estor Gómez, de 22, los dos procesados por el violento ataque a tiros del que resultaron como víctimas escoltas y un directivo de la empresa de vigilancia Atenas.
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2: Bueno, mucha atención. Alfredo Arias, el director técnico del Junior, tiene asegurada su renovación. Se lo merece todo. Fuad Char Abdala, accionista del Junior de Barranquilla, dirigente del equipo rojiblanco, charló con la prensa local, el periódico El Heraldo, sobre el duelo ante Palmeiras.

0: o no sea campeón, fue lo que dijo el máximo dirigente del Junior de Barranquilla, Fuad Char, hablando de esto que sucedió. Le preguntaron, ¿está garantizada la continuidad de Alfredo Arias, pase lo que pase? Y dice el técnico, o mejor, el máximo dirigente, Fuad Char, dice, imagínate tú, se lo ha ganado todo, se lo merece todo o no, dijo Fuad Char. Sí, y dicen por acá, Arias, recordemos que consiguió su título en la primera campaña y llega de nuevo a la final en la segunda. Y dice Fuad Char, ¿qué más quieres? Apoyando rotundamente al timonel Alfredo Arias, que está a las puertas de enfrentar hoy al cuadro de Palmeiras y el próximo partido martes aquí en Barranquilla, la gran final ante Atlético Nacional. Fuad Char le dio el aval y le dijo, quede campeón o no quede campeón, usted sigue con Junior.
1: Bueno, sí, la verdad es que, bueno, hay que esperar.
2: Le dieron un espaldarazo ahí.
1: Todo,
0: a veces
1: todo,
0: Juan dice sí.
1: Yo conozco, sí, yo conozco que no, cuando es... dicen que sí es porque es no. Y cuando dicen
2: cuando
1: que no
2: dicen
1: es porque...
2: sí, es ponte pila.
1: Sí, cuando dicen no te preocupes, que hay que esperar.
0: Ahora,
1: siempre yo,
0: hace
1: dos años ya uno conociendo a don Fuad, cómo procede, ¿no?
0: Hugo, Fuad también sabe que el mejor estimulante para que Arias haga un buen trabajo ante Nacional es diciendo que... sí.
1: Sí, porque no le va a decir ahora.
0: No, y él va a ir a enfrentar a Nacional en la final así con ese desánimo.
1: Con
0: o de pronto el maletín se mueve por abajo y Arias, mira, te quieren sacar.
1: Tensionado, mire, a propósito de hoy y Glory, yo creo que se puede ver el partido porque es a las 5 de la tarde, a no ser que esté haciendo tarea con los pelados.
2: Voy a hacerlas temprano hoy.
1: Sí,
0: mire. Pero a ver, Glory, sí.
2: Yo sí.
1: Ojo con el arbitraje hoy en Brasil. Ojo con el arbitraje hoy en Brasil. Cuando jugaron con Sporting Cristal le regalaron un penalti a Palmeiras, un árbitro chileno. Yo no voy a señalar al árbitro ahora ni decir nada porque el partido no se ha hecho.
0: Pero ojo.
1: Pero me preocupa porque Palmeiras es un equipo altamente poderoso y preparado para estar en la final de la Copa Libertadores.
0: Uy, la inversión que hizo.
1: Palmeiras es la vedette del mundo en este momento, el continente, el equipo más poderoso que hay. Entonces, está jugando mal. Palmeiras está jugando mal porque no pudo jugar.
0: Hugo, si sale de la primera ronda de Copa Libertadores sería un fracaso total.
1: Total, es que podía quedar en Copa Sudamericana. Si Junior le gana y gana Sporting Cristal, se va para la Copa Sudamericana Palmeiras. Entonces, lógicamente, sabemos que vamos a enfrentar a un equipo poderoso, pero no ha sido un buen local el equipo Palmeiras.
0: Hugo, mire, le voy a dar una noticia.
1: Perdió con Cerro. Y le estaba empatando Sporting Cristal, ese que vino aquí.
0: Pidiendo tiempo.
1: Y le regalaron un penalti finalizando el partido para que ganara Palmeiras. ¿Sabía usted? Usted debe saberlo. Porque
0: así es.
1: Usted está...
0: aprovecho como que ya que estamos hablando de Junior, la gran final del Junior ante Atlético Nacional, que será aquí en el Estadio Romelio Martínez, 7:30 el día martes, al ver el aforo, que es muy reducido, ya el club barranquillero tiene todo preparado para hacer el fan zone en el malecón del río. Es decir, todos los aficionados de Junior que quieran darse cita, va a haber pantalla gigante, va a haber un buen sonido, excelente, una fiesta, va a ser en el malecón. 7:30 es el partido, eso arranca tipo 4 de la tarde, 5 de la tarde.
1: Es importante eso porque eso lo hacen en todos los escenarios del mundo. Como no todo el mundo puede entrar en un estadio, inclusive con estadios poderosos, grandes, de gran aforo, se hace...
2: El fanzón.
1: Le dicen fanzón, antes le decían el fanfest.
0: Antes le decían. Y aquí el siempre le hemos dicho la estadio FIFA. Virtual, Hugo.
1: La FIFA le ponía el fanfest, la FIFA. Fanfest aquí, ahora se llama
0: fanzón.
1: Fanzón. Y nosotros decimos, hay pantalla gigante en tal parte.
0: Exacto.
1: Entonces,
2: estadio virtual.
1: Estadio virtual, pantalla gigante. Entonces es bueno que lo hagan.
0: Sí. Es importante destacar también que el partido de vuelta, que sería el día lunes festivo, 8 de junio, 5 de la tarde, ese sí es 5 de la tarde, también va a haber en el malecón el estadio virtual para la final del Junior.
1: Y le digo una cosa. Mucho cuidado con los arbitrajes que vamos a tener de visitantes. Mucho cuidado con el arbitraje hoy. Porque ya yo con tantos años viendo pasar las mismas aguas por el río, ya uno sabe por dónde que se tropieza con la piedra. Entonces.
0: Mucho cuidado con esas foticos también.
1: Porque... Esas foticos, ese don Fuad es un personaje, ¿cómo es?
0: Se sabe aún.
1: Don Fuad es un personaje muy enigmático. Don Fuad estuvo hablando con él una cosa y él está pensando otra cosa.

0: Te está hablando otra cosa. De todas formas, hablo del arbitraje. ¿Por qué? Porque en Medellín un arbitraje puede favorecer al equipo nacional allá.
1: Y definir el campeonato.
0: El tema de los apostadores, la mafia que hay en Medellín. Recuerde que en Medellín una vez cogieron y encañonaron un árbitro en partido de Copa Libertadores y dijeron, gana nacional o lo matamos. Árbitro internacional. ¿Usted sabía eso? En Medellín, Medellín es pesado. Es la plaza más fuerte que hay. Entonces,
2: tremendo.
0: Entonces Medellín, una plaza pesada. El arbitraje de hoy, porque sé que tienen la intención de darle la mano al Palmeiras. Le quieren dar la mano a Palmeiras. Y ya se la dieron descaradamente contra Sporting Cristal para que le ganara 2-1. Y ahora pues con Junior, no estamos diciendo que Palmeiras sea un equipo fácil, no, Palmeiras es un
1: equipo. Pero este partido ante Palmeiras.
0: Palmeiras es un equipo fuerte, Palmeiras es un equipo poderoso, Palmeiras es un equipo favorito, pero no está jugando bien.
1: Así es.
0: Y Junior tiene que aprovechar que no está jugando bien y hacer un gran partido y de pronto Junior consigue el milagro de ganarle. Ahora hay que esperar ganar y esperar otro resultado, pero por lo menos se gana, porque caramba, pues.
1: Y eso sería buen estímulo para llegar a la final.
0: A la final.
1: Con moral.
0: Con moral, exactamente.
2: Bueno. Sí. Así es. Bueno, Hugo, no es, estabas en una entrevista en Emisor Atlántico y yo entregué este, ¿sabía usted?
1: No. Ajá. Lo sabíamos, ¿verdad?
2: Para
1: no lo
2: su
1: sabíamos.
2: Información.
0: Sí.
2: Que la llamada que usted recibió fue milagrosa, sí, pero gracias también a la tecnología. Resulta que si los iPhone tienen una tecnología, que sí. Si usted tiene un iPhone 14 o modelos posteriores, el dispositivo cuenta con sensores de movimiento avanzados. Si detecta un accidente automovilístico grave, emite un aviso en pantalla y una cuenta regresiva de 20 segundos. Si usted no la cancela, él automáticamente llama a emergencias y reproduce un mensaje de audio con su ubicación para los policías.
0: Entonces eso fue lo que activó.
2: Eso fue lo que pasó y como usted ya
1: la
2: tiene
1: la tecnología, otro
2: usted
1: cuento.
2: Tiene ya el 18 Pro Max.
3: It was your first.
0: No, por eso fue que este muchacho llamó ese día.
2: El juez que llamó yo.
1: Y le dio la ubicación y todo.
0: Sí, me dio la ubicación.
1: Buen dato de ese.
0: Bueno,
1: buen dato.
0: Excelente.
2: Gloria a Dios.
0: Esos teléfonos ya de vaina no te.
1: Diría,
0: no,
1: diría.
2: No, no
0: falta
2: de
0: chiflar. Sí, falta la maestra.
1: Diría el oyente de allá del pueblito. Bueno, a mí nunca me la has encontrado. No voy a tener yo un iPhone de eso. Bueno, son las 8:32, temprano. 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

Bueno, son las 8 de la mañana, 38 minutos, 8:38 minutos. Llegamos a esta hora al espacio donde los oyentes pueden enviar su nota de voz al WhatsApp de Olímpica, 321-512-4921, y puede decir lo que quiera, se puede quejar, se puede decir que no soporta. El grito vagabundo de Olímpica está aquí en Temprano es más bacano.

0: lo saben, está la oportunidad, la ventana, el grito vagabundo, 321-512-4921, tanta cosa que pasa a veces que uno no está de acuerdo. Aquí lo vamos a escuchar, lo vamos a tener en cuenta a través del WhatsApp para que envíe su nota de voz, 321-512-4921, y diga, ¡ay, ay, ay, mi grito vagabundo es! Y lo suelta de una.
1: Este es el grito de, me imagino que
2: bueno,
1: él vive.
2: Le dieron grito y él gritó.
1: Lo ves que yo, me imagino que él vive en el barrio Mequejo. Grito vagabundo a esta hora, adelante los oyentes.
3: Ay, ay, ay, ay, buenos días. ¿Hasta cuándo los trancones están acabando con la salud mental de los barranquilleros? Por eso tanto accidente, tanta violencia. Todo el mundo anda como bravo, molesto, porque demasiado, y el calor que no ayuda, señor alcalde, un pico y placa.
1: Grito vagabundo, la gente ha estado muy inquieta con el tema del pico y placa, la gente está reclamando eso. Todo el tiempo tenemos oyentes quejándose del tema.
0: Ahora le voy a decir algo, pueden probar como alguna medida transitoria teniendo en cuenta los arreglos que están haciendo en diferentes calles, como en la 85, como la 72, y una vez pasen estas obras, de pronto otra vez dejan todo de manera normal, pero hoy la ciudad necesita de verdad un pico y placa para que mitigue un tanto el tema de los trancones y todos los problemas de movilidad.
1: Yo también estamos exigiendo a las autoridades que hagan las cosas rápido, mano. Porque es que empiezan a hacer una cosa, un día pican, después recogen la arena, después echan la arena, después recogen un escombro, después ponen...
0: Uno no ve el avance, sino lento, paso de tortuga.
1: Una lentitud, eso hace también que mire todo, la 72... Está cruda todavía.
0: Yo creo que nos adelantamos mucho poner la avenida Shakira. Había que esperar que ya estuviera la banda adelantada. Porque
1: sí, este Shakira, de pronto Shakira, carajo.
0: Ahora si Shakira puede meterle mano a algo ahí. Porque
1: Shakira que le mete un billetico a la cosa.
0: Claro, de los 60 millones de euros que le dieron allá al fisco español.
1: O sea, Shakira mete una esquina de plata para decir, porque qué demora, man. Ah, es que una demora, yo lo entiendo. Y entonces dicen que los chinos hacen un puente en un día.
0: Grito vagabundo, buenos días.
3: Ay, ay, ay, mi grito vagabundo para esos pelados que creen que manejar es prender un carro y pisar la chancleta. Ay, ay, ay, casi me matan a mi Hugo, no joda. Por favor, prudencia, prudencia en las calles.
0: Hombre, este llamado sí es verdad, hay que tener mucho cuidado, sí, con la velocidad. Mucho cuidado.
1: Mucho cuidado, no, y además también el tema de la vía al mar, usted encuentra carros que van a unas velocidades impresionantes. Demasiado, exagerado las altas velocidades que dan por la vía al mar, entonces eso...
0: Uy, si usted va a alta velocidad y se encuentra de pronto un cráter o algún hueco, y usted puede salir volando enseguida.
1: Volando, eso es como...
0: Si usted va a una velocidad discreta, seguramente maniobra y puede salir adelante, pero si va a alta velocidad...
1: Sí.
0: Hasta ahí fue. Más oyentes a esta hora, buenos días.
4: Dani, nada.
0: Hermano.
4: Y cuando arreglen, eso se necesita el pico y placa en la ciudad. Hay mucho carro. Barranquilla se pone sabrosa si ponen pico y placa particulares y a los taxis.
0: Gracias.
4: Hay mucho carro aquí en Barranquilla, mi hermano. Aquí hasta sin obra necesitamos el pico y placa.
0: Gracias, mi hermano. Hay otra cosa también que los taxistas piden también el tema del pico y placa, porque sería la manera de ellos tener sí o sí un día de descanso. Porque ellos cuando tienen el pico y placa obligatoriamente saben que ese día descansa. Pero mientras no haya pico y placa, ellos siempre están con la tentación de que hay que trabajar, de que hay que hacer, que hay que... Pero cuando ellos descansan, pero después al día siguiente van a trabajar, y como hay pico y placa, ellos dicen que les rinden más y pueden hacer más rápido la tarifa y por ende, obviamente, también tener mejores ganancias. Más oyentes, hola, buenos días.
3: Ay, ay, ay, ay, don alcalde. Me grito vagabundo por los trancones que se encuentran en Barranquilla. Ponga pico y placa, señor alcalde. Póngase la mano en el corazón. Los taxistas ya no podemos hacer más nada. Mucho trancón por todos lados. Por el sur, por el norte, y entonces, señor alcalde, en el mercado ya se tomaron también los bicicoches, se tomaron ya el mercado, y eso es un solo desorden. Las motos, pico y placa también para las motos, hay muchas motos en Barranquilla, señor alcalde. Bendiciones para usted y su familia, los queremos mucho en realidad, pero pónganos el pico y placa, ya está bueno ya.
1: Otro grito vagabundo es que después del accidente que se presentó conmigo en la Vía al Mar, después había una chorrera de gente en moto a altas velocidades. Y en el carril ese, donde el carro se...
0: No, sector Barranquilla-Cartagena, por decirlo así.
1: Barranquilla-Cartagena, allá se cayeron unos de las motos y otro berenjenal también después. Porque también, me decía la policía, no tenemos autoridad contra ellos. Ellos andan al garete en la calle, pero no tenemos autoridad contra ellos. Entonces no se les puede decir nada.
0: No hay manera, no hay control.
1: Hay un montón de gente en moto también armando brete en las carreteras.
0: Y a veces sin casco,
1: sin
0: chaleco,
1: sin que iban sin camisa.
0: Y tres en la moto.
1: Sin camisa, sin chaleco, sin casco, una gente flaca, con las costillas como escaleras de paloma, ¿no? Un poco de coleto. Eso también en unas motos.
0: Así es. Hola, buenos días.
2: Grito vagabundo desde acá de Lakewood, New Jersey.
0: Dale, mi hermano.
2: Ay, tengo ganas, tengo antojo de comerme un bocachico para echarle bastante limón en el ojo. Oh, con yuca,
0: una
2: cachetada de suero. Eso por acá es escaso.
5: Hombre.
2: Ay, hombre.
5: Avísame cuando alguien vaya para mandarte una cava.
0: Gloria, sí sabe.
1: Estamos esperando el hombre de las mojarras.
5: Claro, el pelado de ayer. El de repelón.
0: El de repelón.
1: El pescador.
0: También tenemos ese material por ahí, ven. Pero bueno, más oyentes. Hola, buenos días.
6: Hugo, bueno, que Dios te bendiga, mijo. Y que te guarde siempre en carretera. Saliste de esos accidentes. Bueno, Dios tiene grandes cosas para ti, mijo. Y hola, Hugo, tú que eres acercado al alcalde, hombre, dígale al alcalde, hombre, que los zapaticos sin pecuaria estamos quejando todos los días de que este señor nos quitó el piquiplaca. Hugo, ya no se lleva plata a la casa, lo que se lleva es cansancio, se debe tarifa, Hugo. Hombre, que el alcalde se ponga la mano en el corazón, hombre, vamos a ponerle piquiplaca a estos muchachos como estaba antes y ahí listo. Somos felices. Yo sé que él lo va a hacer porque él no es hermano de mal corazón. Habla con él, Hugo, yo sé que si tú hablas con él y te escucha.
1: Sí, señor, tenemos que...
0: Vamos a hacer la gestión,
1: vamos a hacer la gestión para hablar con el alcalde, porque este es el clamor de la comunidad.
5: Este es un clamor colectivo.
1: De la comunidad. Sí, sí. El alcalde estará atento para resolver, porque también se lo tenemos que decir. Alcalde, ponga el pico y placa, porque la gente tenga también su descanso y pueda rebuscarse mejor. Esto está muy complicado y el pico y placa lo están pidiendo a gritos la comunidad y... Y Alex no puede estar
5: la
1: ajeno a esas
5: cosas. La
1: única
5: ciudad en Colombia que no tiene, hasta Sincelejo tiene pico y placa, Valledupar, que son ciudades pequeñas.
1: Ya Sincelejo tiene pico y placa para las motos, porque en Sincelejo hay más motos que en Japón.
0: Está comprobado ya un estudio.
5: Un semáforo, parecen cucarachas.
1: Sí, se estrellan y todo. Bueno.
0: Oye, el llamado para la alcaldía distrital, el tema del clamor de los conductores, porque mejoraría su calidad de vida. Son personas que trabajan diariamente y si ellos pueden descansar un día, pero el día que van a trabajar lo ven reflejado en buenos ingresos, ese sería el panorama óptimo para estas personas que trabajan con los zapaticos, los amarillitos. Más oyentes, hola, buenos días.
7: Ay, mi grito vagabundo. Para los trancones aquí en Barranquilla, Dios mío, y todas las calles reventadas. ¿Qué pasa? ¿Qué pasa?
5: Seguimos con más oyentes. Grito vagabundo a esta hora.
8: Ay, Dios mío, ¿hasta dónde va a llegar la gente? He visto tantos venezolanos, Dios mío, que ya pasaron por un socialismo y apoyando a Cepeda, Dios mío, ¿qué es esto? ¿Será que la gente no aprende?
5: Más oyentes al 321-512-4921, grito vagabundo.
9: Buenos días, señores, Olímpica Estéreo. En el día de hoy quiero pegar el grito. ¡Ay, ay, ay, ay! Joda, ¿qué pasa con Triple A, señores? Triple A en el barrio Villasol. Villasol, señores. Ya tienen como 2 meses una alcantarilla rebosándose. Como 2 meses y nada de nada. Tenemos un colegio, tenemos puntos de comida. Las personas que transitamos por ese sitio, por esa calle, y vemos todos los días ese ese chorro de agua de alcantarilla, señores, los malos olores, pasan niños, tenemos escuelas. ¿Qué pasa con Triple A? ¿Qué está pasando? Los recibos se pagan, así que Triple A, ponte pila, Triple A, ¿qué quieres? Que te cierren la vía también.
0: Muchas gracias, ahí está el oyente olimpiquista. ¿Tenemos más o ahí? Tenemos más oyentes a través del 321-512-4921. 321-512-4921, diciéndole a los oyentes también que se envíen la palabra Panini, van a tener la oportunidad de participar en el Grita Gol Olímpica. El Grita Gol Olímpica, nos escriben, quiero cantar los goles con Olímpica Estéreo, y ahí les llega el mensaje, les tomamos los datos, y después van a tener el santo y seña que es Panini se compra en Supertiendas Olímpica. 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Más oyente, buenos días.
10: Ay, ay, ay, ay, mi querido amigo. ¿Hasta cuándo van a colocar piqui placa? Lo necesitamos urgente, hay mucho tráfico. Barranquilla ha crecido mucho.
0: Ok, gracias al oyente.
5: Sí, hay un oyente, lastimosamente se nos perdió el audio, el 9. Cuando yo cuando coloque un número, no vuelvan a escribir porque se nos pierde el audio. Estamos enumerándolos. Resulta que me encantó ese audio porque él decía, este tema del pico y placa y de la movilidad en Barranquilla se ha convertido hasta un problema de salud mental. Porque él dice, primero el estrés de conseguir la tarifa. Segundo, ha incrementado las peleas en los tráficos, en los trancones, porque el uno no cumple, el otro se metió, el otro se voló.
0: La pelea de las carreras también.
5: Exacto, la pelea de las carreras, dice el inclemente sol, el calor, horas metidos en un carro, en un vehículo, por el tema del sol que hace también, porque ahora ni para apagar el aire. Entonces, eso manifestaba ese oyente, de que a la final esto se ha convertido también en un tema de salud mental, del estrés tan horrible que está ocasionando esto. Y fíjense que me pasaba en estos días, venía entrando de Cartagena, y resulta que, parece mentira, demoro más de mi casa a la entrada a la ciudad que el resto del viaje en Cartagena. Me pasa eso últimamente, porque el trancón y las zonas de acceso son muy limitadas por el tema de las obras. Sabemos que todo progreso trae trauma. Sin embargo, hay que buscar contingencias para mitigar un poquito ese inconveniente.
0: Así es, los oyentes, pues, en temprano es más bacano. 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
2: Bueno, ojo, este sabía usted porque les voy a partir el ojo. Así dicen en muchas partes de la costa Caribe, en especial en Cartagena. Le voy a partir el ojo. Cipote sabía usted este. Bueno. Ay, listo. ¿Sabía usted que Shakira e Iván Cepeda son primos? Son primos por allá como tercero, cuarto. Comparten el mismo tatarabuelo. Y les voy a explicar por qué. Shakira es hija de William Mebarak Shadid, Isabel Shadid Weiser, Pedro Shadid Ray y Tano Shadid Hart. Las fuentes ubican a William como hijo de Isabel Shadid Weiser y Alberto Mebarak, y a Isabel como hija de Pedro Shadid Ray. O Wright, no sé cómo se pronuncia. Ahora, Iván Cepeda es hijo de Gira Castro Chadid. La abuela es Aurita Chadid, le decían Badua. Después, a su vez, el papá es Juan Chadid Raide. Y el tatarabuelo es el mismo de Shakira, que es Tanus Chadid Hart. Así que se registra a Gira Castro como madre de Iván Cepeda. Y las notas genealógicas sobre los Shadid ubican a Aura Shadid como madre de Gira e hija de Juan Shadid. Es decir, que Shakira e Iván Cepeda son familia, porque ambos comparten el mismo tatarabuelo. Son descendientes de Tanus Shadid Harp. Anote,
3: de Thanos.
2: Porque no repito.
3: Thanos.
4: Y Shakira... Como ella anda de pronto de paloma, va a votar por el cura hoyo.
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5: ¿Sabía usted que el Junior de Barranquilla ganó en Brasil algunos partidos? Ganó Atlético Paranaense, le ganó a Fluminense también 2-1. Y el equipo Junior de Barranquilla dos veces jugó con el Santos de Brasil. Y en 1984 Junior le ganó al Santos allá en Brasil, dirigiendo José Baraca. 3-1. Fue el resultado. El Junior de Barranquilla ante equipos de Brasil ha tenido los siguientes resultados. 2-1 le ganó a Fluminense en el 2021. 3-1 le ganó a Botafogo en el 2024. Junior tuvo esas dos victorias. Y también tenemos una victoria ante el Santos en 1984. O sea, Junior ha tenido sus buenos resultados ganando ante equipos brasileños de visitante, porque hoy juega visitante. Un dato no menor, aunque me torce la boca. ¿Sabía usted? Junior ha ganado en Brasil. Ha ganado y equipos importantes le ha ganado. O sea que hoy, si hay una victoria de Junior, tampoco hay que escandalizarse. El Junior la ha jugado y ha ganado en Brasil. Le hemos entregado los resultados. Anota porque no repito.
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2: Ok, ya es hora de la mañana, 9:16. Entramos en la buena, en la barro y en la jugada. ¿Quién está en la buena en el día de hoy?
3: Bueno, en la buena, nuestro compañero Hugo Luis Urruchurto, sin lugar a dudas. En la buena porque la gracia y la misericordia de Dios estuvieron sobre él. En la buena porque la prensa nos muestra los daños de consideración que tuvieron precisamente los dos automóviles. Vemos que el carro de Hugo fue pérdida total y vemos la consideración de los choques.
2: Sandra, ¿dónde aquí, estaba Hugo? Del lado del conductor.
3: Del lado del conductor. Mire cómo quedó. Está completamente destruido el lado del conductor y a Hugo no le pasó nada. En la buena, sin lugar a dudas. Esto nos enseña muchas cosas. Gratitud, agradecimiento, conectarse más con el Padre si estamos alejados, entender que la vida es un milagro, que cada día, a veces, mire, a veces nosotros queremos, estamos esperando un milagro, una cosa sobrenatural en nuestras vidas y no nos damos cuenta que cada día es un milagro. Esto es lo que nos enseña esta situación en la buena, sin lugar a dudas, el señor Hugo y, bueno, las personas que también estaban en el otro automóvil, que al parecer tampoco sufrieron daños, estuvieron heridas o están heridas, pero al parecer se encuentran fuera de peligro.
2: Así es, gracias a Dios. En la superbuena, bueno, en la buena está el profe Alfredo Arias, el técnico de Junior, que tiene el respaldo del máximo accionista Fuachar, que dijo que tiene todo el respaldo para Arias. Pase, o bueno, consiga o no el título, él seguirá como timonel del equipo rojo y blanco. Así que en la buena, Alfredo Arias, con el respaldo del máximo dirigente del Junior de Barranquilla, Fuachar Aldal. En la buena.
4: Bueno, en la buena, el PAE en el Atlántico. De hecho, fíjese, las cosas hay que decirlas. El PAE del Atlántico es uno de los mejores ejecutados del país, tanto del Atlántico como el de Bolívar. En esta administración, el PAE, fíjese, no ha presentado las irregularidades que normalmente presentaban, que los pelados, la comida le llegaba fea, que habían productos dañados, no. En esta administración, en muchas partes de la región Caribe, el PAE ha estado súper bien ejecutado y ahora la gobernación fortalece el PAE con inversión de más de 13 mil millones. El anuncio lo hizo el gobernador Eduardo Verano a través de su cuenta de X con el fin de garantizar un equilibrio entre los procesos de formación de los estudiantes de instituciones educativas del Atlántico y su nutrición. El gobernador Eduardo Verano informó el fortalecimiento del programa de alimentación escolar. Así que en la buena, el PAE en el Atlántico, porque de verdad me llega todos los días el comunicado de lo que le dan a los pelados. ¡Carajo! Que
2: la buena,
4: comen sabroso.
2: Así es, así es.
4: Hugo, el PAE en el Atlántico, no es por nada, pero muy bien ejecutado.
5: Y qué bueno, qué bueno, qué bueno.
4: En la buena.
5: En la buena. Bueno.
2: Ya dijimos, Hugo, ampliamente en la buena a ustedes, Dios le dio esa oportunidad de vida.
5: Sí, que hay que tener la fecha para recordarla.
2: 27 Daniel. De mayo.
5: 27 de mayo.
2: Eso fue a la altura de las 10:30, 11 de la noche, ¿verdad?
5: No, eso fue, el programa de televisión termina a las 9:30. Y eso pasó...
2: Tipo 10.
5: No, antes de eso, pues yo llevo esos 10 minutos después.
2: 9:45.
5: Por ahí más o menos.
4: ¡Ay, el 27!
5: Ese.
4: El mes de mayo. Volvió a nacer un niñito.
5: Ay, no, de verdad.
4: El año 2026.
2: En Barranquilla, en Puerto Colombia.
4: Se bautizaron. Se conoce con el nombre de Urruchurto.
2: Hugo, mira lo que dicen por acá.
5: Sí.
2: Frente a la iglesia
4: de los mormones.
2: Hugo, mire lo que dice por acá, mire lo que dice por acá un oyente. Buenos días, Tatán, salúdame a Hugo, que dile que Dios lo protegió y que soy fiel seguidor de él y me encanta escucharlo todos los días. Atentamente, Chagualdo, el de la 115 de Sousa.
6: Qué bueno, bueno, Chagualdo, gracias. Un abrazo.
5: Chagualdo, muchas gracias, y muchas gracias a...
4: Casi te ponen Chaguala.
5: A todas las personas que han estado pendientes, llamándome desde anoche, gracias a todos los barranquilleros, toda la gente que guarda un aprecio por uno. Gracias, gracias, gracias. Gracias también aquí a el pastor Héctor Padilla, al cual le mando un saludo especial. Gracias, don Héctor. Ya ahorita pues lo atiendo porque estoy aquí al aire. Entonces, en la buena, en la buena, en la buena, pues dice que hoy que la FIFA está investigando en la buena, porque posiblemente mucha gente puede quedar estafada. La FIFA investiga venta de boletas por estafa, que pueden estafar, lo pueden estafar a usted.
4: No vaya a pasar como la Copa América, que eso fue un desastre, porque no, había mucha algo. Boleta chimba.
5: Chimba.
2: A mí me estafaron en España cuando fui al Estadio Santiago Bernabéu.
4: Me estafaron. Una grama maluca ahí.
2: Y lo que lo estafaron, ¿de dónde eran?
5: Yo le digo, pues esa misma grama la he visto yo allá en Campo Alegre.
4: Él lo vive en estafando, pero está bueno que le pase porque él es más cositero.
2: Glory, ¿de qué nacionalidad era lo que lo estafaron?
7: No, no, me estafaron después.
2: ¿Pero eran de dónde?
7: No, es una página, para que lo tengan en cuenta cuando vayan a Europa. Es una página que todo lo que uno ingresa, todo es como oficial. Es un portal que tiene todo como los temas de seguridad. Pero al final,
4: aparentemente legal.
7: O sea, es que es como legal, pero ellos se hacen una letra menuda donde se guardan el derecho de que su boleta puede ser nuevamente revendida, y al final pues no hay boleta, no le dieron, te contestan normal de las líneas, te dicen muy amablemente, creo que es Trivago, algo así se llama. Y ahí en Trivago fue que me robaron y yo pagué las boletas, me dijeron ya le vamos a mandar sus tickets, no me mandaron nada y perdí. Perdí las dos boletas para entrar al partido del Real Madrid, después me tocó comprarlas nuevamente. Por eso lo ideal es comprar en los sitios oficiales, en este caso la página oficial del Real Madrid, que ahí fue donde yo pequé. Entonces, era la página del Real Madrid. Acá es la página oficial de la FIFA.
4: Claro.
7: Pero a veces le ponen una comita, le ponen una letrica más, menos, y ahí viene
5: el... Y entonces terminan estafando a mucha gente que cree que de pronto tiene boleta y resulta que no tiene ninguna boleta, sino que está víctima
4: de la estafa. Que llega allá y no tenga boleta. ¿Lo que pasó en la Copa América?
2: Hugo, yo pensé que eran colombianos porque en la Copa América estaban vendiendo hasta la camiseta de la Selección Colombia réplica.
5: Ah,
2: 1.1 allá en la Copa América.
5: Ah, en la Copa América. En la Copa América encuentra usted todo chimbo. La Colombia, los colombianos. Ah,
2: los colombianos, vendiendo todo réplica.
5: Todo.
2: Y los paisas.
5: Todo eso está alrededor de Colombia.
2: Tengo la camiseta réplica 1.1.
5: Vendiendo cerveza, vendiendo camisetas de Colombia. Y te ponen unas banquitas y te colocan en los pretinos.
2: Parquean un carro y en el baúl guinda las camisetas.
5: La misma cosa que hay alrededor del Metropolitano, las mismas ventas.
4: Ay, ay, ay.
5: Hacen los colombianos, bueno, allá.
4: Pasamos a Lavarro. En Lavarro. Está la fórmula vicepresidencial del señor Iván Cepeda. Aida Quilcue. Y le voy a decir por qué. Porque la señora lanzó unas expresiones que tiene indignada a muchas personas, y es sobre el tema de los estudiantes de universidades privadas. Hay una polémica declaración que es criticada en varios medios. Dice la señora, abro comillas, aquellos que han estudiado en las mejores universidades del país, lo único que nos dejaron y aprendieron fue a robarse la plata del pueblo. Lo único que nos dejaron fue la exclusión, el odio y el racismo. Por eso este país está como está. Algunas personas han dicho, vea, por ejemplo, señor Dios, yo soy taxista y con todo el esfuerzo del mundo le pagué una universidad privada a mi hijo y hoy es un gran profesional. Es lo que dicen muchas personas, que no se puede tampoco estigmatizar o generalizar, porque hay muchas personas que han estudiado con esfuerzo, papás que se han sacrificado para pagar a estudiantes que pues han estudiado no solo en universidades públicas sino privadas. Y entonces estas declaraciones de la señora pues la tienen en el ojo del huracán en estos momentos.
5: Oiga, en Lavarro suplemento.
2: En Lavarro suplemento.
5: En Lavarro están tres jugadores de Costa Rica como que armaron una muñequera en un bar. Se armó una muñequera en un bar y los han separado de la selección de Costa Rica. Costa Rica va a jugar contra Colombia.
2: El lunes.
5: El lunes, partido amistoso. Estoy planeado para ir, pero... tengo temor de agarrar cualquier cosa que huele. Dice.
4: Repóses un rato.
5: Sí. Dice el jugador Alejandro Brand.
2: Dame la boleta a mí.
5: Alejandro Brand.
2: Los tiquetes.
5: Delantero Madrigal. Y un jugador. Kenneth Vargas. Este Vargas lo conozco yo. Estos muchachos armaron una reyerta. Un hechos violentos en una a las afueras de una cantina. Y eso también lo penalizan allá. Porque es que tú no tienes que ser y parecerlo. Tú como jugador de fútbol tienes que tener una imagen. Entonces, los han separado de la selección de Costa Rica. Entonces, claro. O sea, en Lavarro, estos tres señores, jugadores de una selección de fútbol, los sacaron por estar dándose muñecas en hechos violentos en un bar.
3: Oiga, en La Barra, pues la comunidad denuncia peligro.

0: Hay una preocupación en la comunidad por el deterioro de la calle 30 a la altura de la entrada de la carrera 8, donde habitantes denunciaron la aparición de peligrosas grietas que amenazan la seguridad de conductores y peatones. Los residentes del sector advirtieron que el estado de la vía empeora con el paso de los días y temen que pueda registrarse una emergencia de mayores proporciones en la barra.
1: Bueno, pues, y entramos a esta hora en la jugada. En la jugada está Daniel Muñoz, que festejó de rodillas ante el pitazo final, el colombiano, y su festejo de coronarse campeón de la Conferencia League de el Crystal Palace, que quedó campeón de este torneo de Europa, que es como decir, aquí por ejemplo le llamamos Copa Libertadores, Copa Sudamericana, pero esta es como la tercera Copa de Europa para los clubes, como los más pequeñitos, como una copa de media tabla.
2: Como una Copa Colombia para ellos.
1: Colombia, pero europea. Y aquí se enfrentó el equipo del Crystal Palace al equipo del Rayo Vallecano de España y quedó campeón el Crystal Palace, que por primera vez obtiene un título europeo. Así que en la jugada, el colombiano Muñoz, en este certamen donde se coronaron campeón en el día de ayer.
2: En la jugada, la Copa Libertadores, porque a las 5 de la tarde sabremos si el Junior tiene vida o no, para la Copa Sudamericana, y sabremos si el equipo del Sporting Cristal, a propósito de que juega a las 5, también tiene chance, no solamente Sudamericana, sino de ir a la Copa Libertadores. Si gana el partido contra el Cerro Porteño, le podría braviar un segundo lugar al equipo del Palmeiras si no logra vencer ante el Junior. Entonces, la situación está de un tamaño interesante. Entonces, en la jugada, los dos partidos hoy, 5 de la tarde, de Copa Libertadores.
3: DJ Tachan. En la jugada está toda la gente que va a salir a votar este 31 de mayo, que no va a dejar que nadie decida por usted. Usted vote por el que quiera. Si usted, y bueno, un abrazo para nuestros hermanos del exterior que también ya están votando. Si usted tiene la inclinación que sea, la corriente que sea, la preferencia que sea, no importa. Si los seres humanos fuéramos iguales, no fuéramos seres humanos, sino robots. Por supuesto que tenemos que pensar diferente. Así que piense por el que piense usted, vaya a votar este 31 de mayo, ejerza su derecho de ciudadano colombiano y vote, porque si usted no vota, ese papel no lo dejan en blanco, alguno lo raya. Así que en la jugada, todo el que sabe que cualquier, con lluvia, truene, llueva, relampagueo, haga solo, fenómeno El Niño, lo que sea, usted salga y vote.
4: Bueno, en la jugada, los homenajes que le hicieron a Totó la Momposina en el Congreso, donde su cuerpo reposa en cámara ardiente. Yo estaba viendo pues una entrevista, la parte de una entrevista de creo que fue de Vanessa de la Torre, si no estoy mal, que hablaba sobre Totó, que no tenía indemnizaciones,
2: no tenía pensión
3: por ser artista.
4: Entonces,
2: y eso lo hacen o yo, lo
4: sí,
2: dan.
4: Sí, eso, claro. eso, bueno, no sé si de pronto en vida lo tenían que hacer, la verdad es que no lo sé.
2: En vida lo hacen porque conozco un amigo.
4: Por eso, que, pero si ya ahora que Totó falleció, no sé si de pronto todavía sea.
2: Eso habrá
3: que ver. Una persona que le aportó tanto al folclore de este país.
2: Hay abogados especialistas en tema pensional. Ellos son los que deben darnos luces si se puede o no se puede. Hay abogados especialistas en el tema pensional, porque conozco una abogada de tema pensional que le sacó a una persona que yo conozco media pensión por arte, porque se le ha pasado un montón de años haciendo cuadros, pintando y vendiendo. Entonces, le sacaron media pensión por el arte.
3: Claro, es que
2: entonces sí se puede. Entonces, pero los que tienen que decir son los especialistas de la pensión.
4: En la jugada, pues de todas maneras, los homenajes que se le hicieron a Totó la Momposina, mujer icónica, una mujer que defendió hasta el último día de su vida el respeto por la música ancestral. Ella nunca quiso hacer colaboraciones con el reggaetón, porque ella decía eso de
3: radio.
4: Sí,
3: creo que lo único así que hizo fue con Chucky Town, con Goyo, pero del resto así ella para en la raya con su tema folclórico.
1: Bueno, son las 9 de la mañana, 30 minutos, en la buena,
3: en la barro
1: y en la jugada.

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0: 9 de la mañana, 37 minutos, 9:37. Vamos con el Grita Gol Olímpica. El Grita Gol que te entrega 100 mil pesos en esta mañana de jueves. Hoy juega Junior. Estamos en modo fútbol y también estamos con el tema de las láminas, los sobres de Panini. Porque Panini se compra en Supertiendas Olímpicas. ¿Qué van a hacer los oyentes que ya están inscritos para ganar hoy 100 mil pesos? Van a enviar una nota de voz al 321-512-4921. 321-512-4921. Y nos dicen, Panini se compra en Supertiendas Olímpica. Narran el gol. La pelota la lleva James Rodríguez. ¡Gol! El que demore más segundos diciendo ¡gol! Ese se va a tener la oportunidad de ganar 100 mil pesos. Vamos a tener dos participantes aquí en el Grita Gol porque los goles del Mundial se cantan primero en Olímpica Estéreo. Colombia, 321-512-4921. Panini se compra en Supertiendas Olímpicas, narran el gol, les tomamos los segundos y ahí se pueden ganar estos 100 mil pesos que estamos entregando con Supertiendas Olímpicas, que por supuesto tienen las láminas, los sobres del álbum Panini para que armen allí en casa, en familia, llenen el álbum con los sobres de Panini, porque Panini se compra en Supertiendas Olímpicas. Hola, buenos días.
1: Con Panini se compra en Supermercado Olímpica. Vamos, James. James tira una jugadita. Tira a la derecha, tira a la izquierda. Se la tira Luis Díaz. ¡Gol!

0: de Lucho Díaz.
1: Bueno, muy bien, 15 segundos, 15 segundos completó la oyente. Vamos con el siguiente participante y si el siguiente gana, tendrá la oportunidad de ganarse los 100 mil pesos. Recuerden que deben venir a reclamar el premio el día de mañana viernes. Si no viene mañana, ya quedará para el día martes. Día viernes mañana, 10 de la mañana, si usted es ganador. Vamos con el siguiente participante porque los goles del Mundial se cantan, se gritan primero en Olímpica Estéreo.
2: Panini se compra en Supertiendas Olímpicas. La lleva Camilo Vargas, saque de puerta. Camilo Vargas juega con Daniel Muñoz. Daniel Muñoz filtra con Richard Ríos. Richard Ríos para James Rodríguez. James Rodríguez para Juan Fernando Quintero. Diagonal de Luis Díaz, Juan Fernando filtra el balón. Disparo de Luis Díaz, marcó gol de Colombia.

segundos, señoras y señores. 30 segundos con el grita gol de Olímpica, porque Panini se compra en Supertiendas Olímpica. 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
15: Pregunta sin
7: respuesta. Sí, se está poniendo vieja.
14: Eso jamás.
7: Mientras nosotros hablamos rapidísimo, usted habla muy lento.
14: Vieja la luna y todas las noches sale.
15: No la ve que está vicaria allá.
7: Hable rápido.
14: Que no van a cambiar la luna, tú eres loco, niño.
15: Seguro que hable rápido.
7: Hable rápido.
14: Que me preguntas sin respuesta.
15: Una loca en babucha.
16: Hable rápido.
7: Vea la diferencia que de ahora.
14: ¿Cómo la cosa? ¿Cómo la cosa?
15: Se ha vuelto una loca en babucha. Está bien lenta, floja.
14: Yo no puedo repetir eso porque después me la hacen. Babucha.
12: Diga, preguntas sin respuesta.
14: Preguntas sin respuesta.
15: Hable rápido.
14: Ay, Hugo, por favor,
12: eche. ¿Y sabe cómo dijo
14: me
12: ahorita?
14: Me va a un golpe de remolino.
12: ¿Y cómo fue que dijo ahorita antes de eso?
14: Preguntas sin respuesta.
12: Lento.
15: Lento, lento.
12: Viejonga.
15: Apriete la tanga.
12: Preguntas sin respuesta,
15: acabada. Señor.
12: Bueno, pregunte.
15: El manoseo. Tanta.
12: Hable rápido.
14: Ah, pues, ya me hace el favor con el manoseo, no te metas. Es algo muy mío. Preguntas sin respuesta. ¿Conoce usted el ginecólogo capaz de curar el flujo vehicular?
12: No. No.

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especial para todos los que componen esta familia de Gilberto Santa Rosa. Y créanme que yo tenía mucho deseo de cantar aquí, pero nunca esperé que el respaldo de ustedes iba a ser tan bonito y tan rápido.

Ninguno de ustedes sabe lo que significa para nosotros los que estamos aquí, que cantamos y bailamos y hacemos esas cosas. Y en los momentos que llega tampoco lo sabe, porque es una respuesta espontánea de ustedes y muy bonita.

bastante agradecido que estén esta noche aquí en Canejo. Disfruten de su noche, ojalá que la pasen tan bien y se diviertan tanto y lo disfruten tanto como lo estoy disfrutando, como me estoy divirtiendo y como la estoy pasando yo. Dios lo bendiga, gracias por estar aquí esta noche.

0: Buena impresión. 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
0: Viste que sí hay sabor, my baby. Háblame claro, ¿eh? Aquí estamos, papi. Vamos a pasarla bacano. Arrancamos ya. El Jameson pregunta de esa mañana.
3: ¡Súper excelente! ¡Magnífico! ¡Mágico y exclusivo lanzamiento!
0: ¿Lanzamiento de qué hablas tú, pelado? Oye, que estamos aquí, vamos a poner buena música para vacilarla.

0: Ouch, esa canción se llama La María.
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0: A ver, saludo para el pelado Ronnie, en la Bahía del Coco, en el Parque Sagrado Corazón. Vaya Ronnie, puro Caucasian, viejo Ronnie, puro Sabario, el Ronnie que está ahí con la 10 puesta, que es olimpiquista de corazón y no de presiones.
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0: 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Papi olimpiquista.

0: Bueno, de todos modos, un tirito de energía, un tirito de vacilón, un tirito de buenas vibras, un tirito de Saborium, un tirito de energías positivas, un tirito de te quiero, un tirito de te amo, un tirito de I love you, un tirito para ti, mi rey, que estás olimpiqueando, ¿eh? Eso, carajo, aquí estamos. A nivel olímpica. Ah, te pregunto una cosa.
1: Ya tomaste café.
0: Un tirito para el tigre. Dice Jameson, un tigre, un tirito para el tigre, firme por la patria. Eso. Saludos para Francisco Polo. Vaya Polito. Un abrazo, my baby. Te quiero, ¿eh? Te quiero, mi rey. Ahora dímelo en inglés. I love you. Cheers. Saludos para Jorge Plata. Saludos para Janet Coronado Plata. Janet Coronado de Plata. Está celebrando su cumpleaños hoy. Janet Coronado de Plata. Mi madre. Me dice Jorge Plata. Feliz cumpleaños para tu mamita, my baby. Out. El Flow Kevin con Ricardo Moby. Me dice Jameson que le pongas una canción que se llama Me Hace Daño Verte. O a culé de vida, vamos a ponerlo. Esa canción me recuerda. Esa canción me recuerda al papá de los hijos míos. Lástima que el Vale se haya muerto, pero que el Vale era bien, pero me recuerda al Vale. Esa canción me lo recuerda.

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2: Ah, bueno, ¿qué tal si hoy en el JP, en el JP, en el Jameson Pregunta, hablamos de lo siguiente?
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2: Saludo para el pelado César Jimeno, me dice, yay, estoy activo aquí en Urbano, así calando. Ay, adiós, César Jimeno, puro sabor, my baby. 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
2: A ver, José Ángel Vargas se me dice que está en Paterson, New Jersey, encontrándole también el trópico a la live. El pelado José en New Jersey, vaya, George. Puro Samborio, mi José. El fin de semana se mandó la fría, ¿eh? Así es, mi rey. Así
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2: Bueno, ya hoy es jueves, como quien dice, ya otra vez, el vacilón, la regolla, la vaina. Se acerca el vacile, hace calor, ya está haciendo calor. Adiós, señora bonita.

0: Hey, Luchito Alvarado en Chile me dice, Jemiso, háblame claro, my baby. Yo te pregunto, Luchito.
1: ¿Ya tomaste café?
0: ¿Ya tomaste café?
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Bueno, a ver, ¿de qué hablamos en esta mañana? Pero ya lo voy a plantear un tema, vamos a plantear un tema, bien share. Ahora, si ustedes tienen algún Jamison pregunta, o dice, hey, Jamison, pregunta esta vaina, ¿qué tal? Que un amigo y tal, le pasó esto y tal. Lo debatimos, vale, lo debatimos. 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Mira, ve, aquí está la canción esta, que es un vacile ya. Conocida popularmente como el Ochoa. El Ochoa, el Ochoa. O sea, Jamison Ochoa.

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0: Que miro, muero y resucito siempre por ti. Díganme qué cosa vieron en la casa de alguien que nunca más les dio gana de volver a esa casa. Díganme qué cosa vieron en la casa de alguien que nunca más le dieron ganas de volver. Me dijo, ay, Jameson, yo no volví a esa casa. Imagínate que salía un hombre y tal, me llevó a la casa y lo vi en un portarretrato con la esposa y los hijos. ¿Cómo? Sí.
1: ¿Cómo?
0: Así como lo estaba oyendo. Mejor dicho, me dice, ay, Jameson, yo salía con un hombre, me invitó a su casa y estaba más y me puse a husmear y me di cuenta que tenía esposa y le vi un portarretrato a él y los dos hijos.
1: ¿Cómo?
0: Así como lo oye, no me dieron más ganas de volver a esa casa. ¿Verdad? Cuéntenme, 321-512-4921.
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0: Numeral 678, numeral 678. Vamos a ver qué dicen los olimpiquistas. 321-512-4921. Ya acabo de habilitar el pasado de Olímpica.
4: Shalom, mi reina.
0: Shalom, mi reina.
4: Silvestre, mi hermano. Silvestre, otro. ¿Cómo es?
0: Sípelo ahí.

0: 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Esta canción se llama La Locura Automática. Hoy es jueves. Vamos a irnos de TVT.
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0: El pelado Ronnie, vaya Ronnie. Dice, hey, pontura del cacique. Eso va, viejo Ronnie.
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0: Eso se llama Locura Automática.
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0: Luis Eduardo Gutiérrez. Ay,

Ey, ustedes no me van a creer, pero esta canción tiene entre 20 y 21 y 22 años. Esta canción. O sea, increíble, han pasado tantos años, ¿ah? ¿Eh? ¿Pero se acuerdan cuando fue palo? Ay, es un palo, palo, palo, palo. Y todo el mundo la bailaba y todo el mundo la dedicaba y todo el vacilón. Pero a mí me abruma saber que esta vaina tiene 20, 21 años, 22 años. ¡Qué vaina loca! ¿Ah? Este temita, La Locura Automática de la Secta All Star, fue lanzado originalmente en el 2005. El famoso remix junto a Eddie D fue incluido en el álbum Los 12 Discípulos. Salió en el 2004. Así que esto significa que, dependiendo de la versión, la canción tiene entre 21 y 22.

Pues yo no sé, pero creo que he perdido la noción del tiempo. 21, 22 años. ¡Wow! A ver, lo que no recuerdo es en qué momento se pegó en Barranquilla, Colombia. No lo tengo muy claro el año, pero sí es una canción que fue lanzada originalmente en el 2005. A ver, saludo para Francho González. Puro saborio, my baby. Abrazo para mi hermano Iván Ochoa. Dice, yay, voy activo, my baby.

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0: Y aquí estamos, Jameson pregunta, JP por Olímpica, amor de papel que no pudo ser.
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0: que nunca más te dio ganas de volver. Me dice Jameson, yo vi en la casa de ese hombre el portarretrato con la esposa y los hijos y te lo juro que no quise volver más. Estaba vacilando con un macho casado, a ver, a ver. Dime algo que viste en la casa de alguien que no te dieron ganas de volver. Mabio y no me dio ganas de volver.
1: No joda, yo Jameson, nosotros de peladito siempre jugamos en el patio de una amiguita porque era la casa del barrio que tenía el patio más grande, un patio grande con árboles de fruta, me acuerdo que tenía mango, coco y de cuanta vaina. Ellos no tenían mascota, pero la vieja, la mamá, de vez en cuando nos pedía que enterráramos un animal en el patio. Alguna vez nos entregaba y mira, entierren eso en el patio y tal. Y decía que era que no, que lo había matado un carro en la carretera, que lo encontró en la carretera muerto, alguna vaina. Y nosotros pelados nunca le parábamos bola, nosotros hacíamos el hueco y tal, lo enterramos y hacíamos hasta una crucecita de palo y se la poníamos y vaina. No joda, ya grande, ya como a los 13 años, 13 para 14 años, yo me hice noviecito de la vieja, de la niña, y un día cualquiera entrando a la casa, el cuarto que la vieja tenía detrás de la cocina, tenía la puerta abierta y vemos como una lucecita y una vaina y entramos, no, ay, tenía un altar de puro santo, marica, velas prendía por todos lados, un poco de muñeco raro y de cuánta vaina, y así en una mesa tenía un perro muerto pequeñito, muerto, sacrificado, con una foto de una gente ahí, no, va, ni más volví a esa casa, yo creo que la playita te va a meter preguntando por qué dejé de ser el novio.
0: Ay, qué vacile, igual.

0: 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Bueno, solo para el pelado Alex Sarmiento me dice, y ahí voy activo. Encontrándole el trópico a la live. Me pregunto algo, Alex Sarmiento.
1: Ya tomaste café.
0: Dime algo que viste en la casa de alguien que no te provocó ir más allá. Me dice, ay, Emerson, no volví más a esa casa.
2: Emerson, repítela, papi.
0: Desde Panamá, en sintonía, papá. Un abrazo para la gente en Panamá.
3: Buenos días, mi gente olimpiquista de paz.
0: Ok, en Panamá, muchas gracias. Jenny Duin, que es olimpiquista, un abrazo para ella también.
4: Bon, bon. Oye, te cuento algo. Yo vi algo, carajo. Fumar con las medias, qué pecuequera. Carajo, y no volví más allá. Tú vas allá y eso es una macueca. Oíste, mi hermano, saludos desde Tampa, Florida, mi hermano Jameson Ochoa, Olympic Stadium.
0: El vale tenía era macueca en vez de pecueca. A ver qué dice este olimpiquista.
5: Soy Andreita Guerrero y que mi Jameson, algo que vi en una casa de una amiga fue un vibrador. Mi Jameson, literal. Y, o sea, frente mío lo tenía así en una mesita como si nada, como que no le importaba ahí ya. O sea, mi rey, wow, fascinante. Escucha el olimpiquista exterior, lo demás, pura carreta y humo. ¡Ah!
0: Ella lo dice así como con la boca babosa.

0: ahora sobre el doctor Kluber Herrera, que está en Chile.
1: Un sabor con un...
0: Mario Laforí, lo más bello de Soledad, así galándose con el pelado Luis Vizcaíno.
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0: Vaya Luis Vizcaíno. Hazte barbón.

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0: 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Bueno, Jameson pregunta, díganme cosas que vieron. Díganme lo que vieron en la casa de alguien que nunca más les dio ganas de volver. Me dice Juan Jameson, yo no quise volver más a esa casa. 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

0: y ese temita bacano se llama Mi Media Mitad. Mi nalirarirara, lararirarara, mi galdón preferido.
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0: 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Cuéntame algo que viste en la casa de alguien que no te provocó volver ahí nunca más. Dice, ay, Emerson, nunca más quise volver ahí, ¿vale? Oa, qué vaina barra, guay.
3: Oa, Jay, ¿cómo va todo? Oa, Jay, párale bola. Una vez nos fuimos de vacaciones para Antioquia, para la finca de una tía mía. Y cuando estábamos allá en la finca, bueno, se llenó la casa y esa cuestión. Entonces yo, como había mucha gente, entonces no, que vamos a donde la vecina, que quédate tú donde la vecina durmiendo. Me fui yo para donde la vecina, más otra finca al lado. Cuando yo me levanto en la medianoche a orinar, veo a la vieja que está en el piso, ahí en la sala, tirada en el piso con un traje blanco y un poco de velas alrededor, marica, la vieja era bruja. O a yo. Pero dicen que yo no sentí miedo, en ningún momento sentí miedo, man. Ella misma se encargan de quitarle el miedo a uno. Yo oriné y me acosté como si nada.
0: Muy bonito.
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0: ¿Cómo olvidar? Era odabrujeiron.com.
4: Oda, yeah, Bichon, yo no voy a la casa más nunca de mi suegra. Donde la suegra vacilaba con la hija y entró yo al baño. Y la suegra lavándose su cuca en un vaso de jugo que me iba a dar. ¡Jamás volví!
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0: La suegra la vacuca. Eso se llama la suegra la vacuca.
2: ¡Uy!
0: Pero yo te lo puedo creer que le iban a dar agua de cuca.
5: ¿Ya trae de café? Yo escucho Olímpica. Te lo da pura que no te digo, mamá. Yo fui a la casa de una amiga, de una escuela de amigos. Y cuando fui ahí encontré la escoba hasta la puerta, volteé. Ya. Y ahí que hace ese escoba, voltea, ¿qué quiere que me vaya? Pues, así que me voy rápido. Entonces la otra, la mía de ella, cogí la escoba, era donde volteó y comenzó a pegar el piso y a sacudir la escoba y a pegar la escoba para que me fuera.
0: Ya toma de café.
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0: Bueno, ¿qué tal si les pongo un temita más? A ver, ustedes que son los de Cora y no de presión. 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
0: Así como lo estás escuchando, así como lo estás oyendo. ¿Qué tal si te pongo este?
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0: Dame tu opinión, my baby.
7: Emiso, donde no volvería a ir es donde me pongan cara. Me pongan cara, la mala actitud y mala atención. Ahí no vuelvo más.
0: Cara, mala actitud y mala atención, dice Jay, no vuelvo más a casa, cuadro. Ouch. ¿Cómo olvidar? 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

0: Se llama Shakira, ella Shakira.
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0: 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Tremendo temita, temita que está bien rankeado para este mundial 2026. My baby.

0: Bueno, cuéntenme, por favor. Hoy Jamison pregunta a tu caramelo, JP, JP por Olímpica. Mujeres, díganme lo que vieron en la casa de un hombre o de alguien, de una mujer, que nunca más les dio ganas de volver. Díganme qué vieron en la casa de alguien que no les dio ganas de volver. Ay, mini, mini, mira, Laia.
1: Hola, Jamison. Reportar sintonía de Bucaramanga.
0: Bucaramanga, mano.
1: Bucaruz.
0: Un abrazo para la gente que está en Bucaramanga. Velo tú, my baby.
2: ¿Cómo estás, muñeco? Una vez fui a la casa de un amigo que se llama Orlando Real. Le dicen la Winnie Pooh. Desde la puerta de decía que todo el que llegue a esta casa tiene que besarse conmigo. Y uno, Wima.
0: ¿Cómo?
2: ¿Cómo?
0: Del vale que cuadro se le partían los pistones, ¿ah?
3: Unos tenis que había comprado.
0: Ajá.
3: El vale es taxista, amigo mío. Maneja zapaticos sin pehueca. Hoy cuando entré a ese cuarto, mi llave volviera al rincón de perra paría. Ni más me dieron ganas ir a la casa sin huevo.
0: Imagínate, ¿ah? ¿Eh?

0: imagínate los zapatos, esos zapatos tienen que estar vueltos, nada. Saludos para Jonathan Quintanilla, me dice que está en Atlanta. Un abrazo para él, Jonathan Quintanilla.
1: Jameson Ochoa, salud especial aquí en la gente colitoral, el propio Gatico Fiu Fiu, 467. No, amigo, una vez fui a una casa y estaban haciendo una comida y pasó un que cule conejo por el mesón. Y yo me fui, no voy más para esa casa, vale.
0: Cule rata por el mesón.
2: DJ, dímelo, ¿cómo vamos?
0: Medio Antioquia. Ahí,
2: ¿sabes cómo se la tira de bandido y tal? Oh, había una hembrita bacana, bacana, bacana. Y había una bola de que la hembrita le pegaba con las doyas. Pero ajá, la hembrita y tal. Y un día me dio banda y tal, vamos para esa. Y la hembra me decía, pero tú eres de mente abierta y tal. Estamos hombres que vayan para lo que sea y tal. Y yo, no, sí, dale, va para eso. O sea, es una emoción, dije. Y llegamos al apartamento de la pelada, que vivía sola y toda vaina. Señor, un poco de juguetico, un poco de vaina. Estamos en lo propio, en lo pleno. Pero me dijo, dame por atrás, méteme eso y tal, tal, bien, bacano ya. Y cuando siento que me tocan el timbre de la puerta trasera, pues, ¡ah! ¡Uy, zona! Brinqué y, mami, ¿qué? Ay, ¿qué? No eres de mente abierta y tal, relájate para que vea que eso es sabroso, lo vas a sentir bacano y tal, para que vea cómo te pone. Madre, y me tocó, queda media y me abrí, marido, me voy para esa.
0: Pero ¿y entonces te curucutearon o no te curucutearon? ¡Vamos! Yo creo que el vale terminó la faena y después no volvió más, no le gustó. Yo creo que el vale no le gustó. Las vainas que uno vive. Va a caer, eso hay que vivirlo. Bueno, otro olimpiquista, uno más, dímelo.
3: Muy buenos días para ti, para todos los oyentes.
0: Ok, ya habíamos escuchado a este olimpiquista. ¿Por qué? Dímelo tú, Alex.
4: Padilla, yo estaba en una casa, había la señora y estaba el hijo.
0: Ajá.
4: Y la señora de repente sale de la cocina. Toma, mijo, el vaso de agua que me pediste. Y yo, no, doña, yo no le pedí agua. Sí, tú me pediste agua. Y el hijo de la señora también. Claro, compa, tú le pediste agua a mi mamá. Mi hermano, me tomé ese vaso de agua, pero enseguida lo oré a Dios porque, hey, yo no pedí agua, compa. Y en casa ajena yo no pido agua. Yo no sé quién es el loco ahí, si es el hijo, es la vieja o quizás hasta yo, DJ. Ey, yo no vuelvo más a esa casa. O sea, yo pedí agua en casa ajena, estaba también desayunada como a las 8 de la mañana.
5: ¿Ya tomaste café?
0: Ay, qué vacil, el vale le embutieron un vaso de agua.
6: Y ahí, donde no hay imagen de mi suegra.
0: Ajá.
6: Estoy viviendo en la casa como casa loco. Y una gatera y una perrera. Oh, parece un zoológico detrás de loca.
0: Ay, qué vacile, claro. Pero bueno, de todos modos le pregunto a ustedes, los barranquilleros colombianos en el mundo.

0: amor. Algún día todo se comerá hierro, ¿oíste? Silvestre, el Piolín, el Coyote, el Correcamino y por supuesto yo a ti. ¿Eh? Así como lo oye.
1: ¿Qué, qué?
0: Que me lo come, la como, me la como. ¿Acaso qué? ¿Yo qué? Ni que fuera el más feo. Ay, papi. Oh, dale a vacilar al lunático.
2: ¡Azone! ¡Suéltate pa' aquí! ¡Suéltate pa' allá!
0: Ahora que no me la vacile yo. Bueno, saludo para el ingeniero Saúl Gür, saludo para Víctor Huelvas. Azote. Saludo para Rubén Darío Martínez, que está cumpliendo años en el día de hoy de parte de sus hijos y todos sus familiares en el barrio abajo. Están celebrando el cumpleaños del gran Rubén Darío Martínez. Feliz, feliz cumpleaños. Díganme algo que vieron en casa de alguien que dijeron, no, hombre, yo no vuelvo más nada. No. Digan algo que viste, dime algo que viste en casa de alguien que dijiste, no vuelvo más. Saludos para Edwin Díaz, me dice que está limpiando, un abrazo para él, juniorista de Core y no de presión. Dímelo tú, my baby. Oiga, si quieren ganar boletas del Junior, cualquier cosa del Junior, escríbanme simplemente la palabra Junior y van a participar por boletas.
3: Oye, ahí, es que llegó una noviecita que estaba vacilando ahí bien bacana y tal. El chico, cuando entramos al cuarto, todo bacano, y vamos para esa y tal. El chico en el cuarto tiene las fotos de todos los novios de ella. Y yo dije, ay, ven acá, ¿y eso cómo es ahí? ¿Qué pasó? No, nada, son los novios míos que han fallecido. Y yo, ¿cómo así? Yo voy a, no vuelvo más, no señor. No señor. Aún.
0: Pero mira acá. Yo esa vieja mata a los novios. El vale se sintió como que, uy, el vale se sintió como que, uy, sola, ¿no? Yo creo que la hembra quedó bloqueada. Vamos a escucharlo más a ver.
3: Oye, ahí. Ajá. Es que llegó una noviecita que estaba vacilando ahí bien bacana.
0: Ajá, ajá.
3: El chico, cuando entramos al cuarto, todo bacano, y vamos para esa y tal. El chico en el cuarto tiene las fotos de todos los novios de ella. Yo dije, ay, ven acá, ¿y eso cómo es ahí? ¿Qué pasó? No, nada, son los novios míos que han fallecido. Y yo, ¿cómo así? Yo voy a, no vuelvo más, no señor.
0: Yo creo que la vieja, yo creo que esa fue la salida de ella para pa disimular la vaina, ¿no? Que todos están muertos, oh, han muerto. Esa mujer se ve que es mala, guay. Más mala que planchar y bañarse. Dímelo tú, my baby.
4: Habla, yo, Jameson. Yo tengo un vale que el man, donde la suegra, le sirven el mismo plato que le sirven al loco, man.
0: ¿Cómo?
4: Yo creo que ese hijo de madre no ha ido más para allá por eso.
0: Le sirven en el mismo plato que le sirven al loco.
5: Joder, Jamie, eso si te contara. Un día fui ando una hembrita, todo bacano, y cuando estábamos en el acto, estábamos los dos en cuero, yerta, y voy y miro para acá, y estaba el suéter que yo le había regalado al pana mío, pues. Uno de jugar fútbol, mierda, o sea que el pana mío también pasó por aquí, por allá no vuelvo más.
0: Mierda. Otro más joven.
6: Donde yo no iría más es a la casa donde mi amigo, marico, o sea, ya no he ido más porque es que una vez fui, ya, y él acababa de salir y que hace un mandado y la mamá, no, espéralo, espéralo. Cuando yo allá y se me dio por caminar a coger para el patio, encuentro a la mamá, a la hermana y la prima allá en cuera en el patio bañándose. Joder, me han violado, yo, y me han violado.
0: ¿Cómo?
6: Y entonces, ahora quieren que yo vaya todos los días. No, no, yo no voy para allá más, no voy más, no voy más.
0: ¿Verdad? ¿Cómo te digo? El delicioso.
7: Ey, viejo Jay, no joda, a mí me pasó un caso, mi hermano, con una veterana que estaba más linda que el carajo, buenísima, pero era la J2, ya, no joda, yo a veces me quedaba allá, de vez en cuando, yo tenía ya mi cepillo de dientes y tenía hasta ropa y todo allá, no joda, y una vez peleamos, y duré varios días sin ir, pero lo aloco, una pensadera con esa mujer y esa gana de irme para allá, culo desespero, marica, qué vaina rara, yo nunca había vivido una vaina así. Bueno, llegué a la casa de ella, pan, ya yo tenía mi cepillo de dientes y entré al baño, pa, me iba a bañar los dientes y le pregunté el cepillo de dientes dónde está y tal. No, aquí lo tengo, y lo sacó del cajón de la ropa interior de ella. Y mi cepillo de dientes envuelto en un panty de ella.

0: de encaje envuelto ahí. Yo, ah, carajo, ya todo tiene sentido, marica. Por eso es un desespero para yo irme para allá.
1: Ya.
0: Al poco tiempo dejé la peluca porque, no jodas, esa vaina estaba rara, marica.
1: Joda de las vainas que pasan, ¿ah? ¿Eh?

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0: Hay todo el que no vale la pena. Hay todo el que no vale la pena. Hay todo el que no vale la pena. 321-512-4921. Aquí estamos, my baby. Encontrándole el trópico a la live.
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0: Preguntándole a los olimpiquistas sobre, díganme algo que vieron en casa de alguien que dijeron, no vuelvo más aquí. Wow. Ay, ay, ay, ¿qué dice Tavo? Dímelo tú, Tavo.
3: Oye, oye, miso. Mi rey. Bueno, párale bola, que una vez yo tenía una hembrita ahí que yo la estaba zarando y la vaina. Vaina de pelado, tenía yo como 17 años y la tenía como 15, 14. Y entonces ella me dijo, no, listo, llega a la casa y tal. Y a marica, llego yo a la casa a buscar a la hembra y toco la puerta y tal, bien, cuando salió el papá con cooler revólver en la pretina. Ajá. Y me dijo, ¿quién busca? Y yo, no, señor, estoy equivocado. Ah, nunca fui por allá.
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0: Este no es de lo que sale en Chimbo. Hay uno que sale en Chimbo. Ay, que tengo un canario. Cuando uno va a ver el canario no hace ni pío cuadro. No hace nada. Está tapado.
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0: Y señor, y señor, y señor, y señor, bienvenido, bienvenido.

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Será la parla de Diomedes para conquistar. ¿Te imaginas a Diomedes parleando? Así como que va, mami. El ombligo es una copa de oro, mamón. El cuerpo es un pesebre, mami. Qué rico, mamón. Vale. Se respeta, ¿no? Se respeta. ¡La!

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Es una locura. Recuerden cuál es el santo y seña, es

0: 4921 es el WhatsApp Olímpica. Para que me reportes la sintonía, para que me digas desde dónde estás escuchando la emisora del primer lugar en Barranquilla y Colombia.
1: Tu amor
0: se llama Olímpica. Y aparte también, para que participes por el bono de 100 mil pesos.

0: señor. Óyelo. Una canción para dedicar, ¿eh?
1: ¿Ah?
0: Te voy a dedicar esta canción, ¿viste, mi amor?

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0: en el barrio Universal, primera etapa y segunda etapa. Bueno, pónganse pilas ya y envíenme una nota de voz al 321-512-4921 en el WhatsApp de Olímpica, diciéndome cuál es, vea, usted me va a decir esto, parale bola, cuál es el santo y seña en una nota de voz. Pilas, y de una se suelta a cantar el gol. ¿Listo? Voy a premiar a los que duren más de 20 segundos cantando el gol sin respiración. O sea, sin respirar, sin coger respiración. Y que, nada. Usted va a sostener el gol de la Selección Colombia, de quien usted quiera cantarlo, y va a sostener ese gol más de 20 segundos. Si usted lo hace, se gana 100 mil barras con Olímpica.
1: ¡Aquí! ¡Aquí!

palo de canción, ¿ah? ¿Eh? Saludos para el propio Gato, el mejor arquero de la Magdalena, de los míos personales. Saludos para Silvio Maestre, para toda la people que dice presente escuchando Olímpica. Vamos a ver qué más dice por aquí. Estoy pegadito, dice Lunático, estoy activo.

0: Sí, señor, yo soy el que soy, ¿oíste? ¡Épale! Pero listo, vamos a ver, vamos a escuchar, a ver si hay oyentes que ya están participando por el Grita Gol de Olímpica. Recuerden que usted tiene de una que tirarme de una el santo y seña, ¿ok? Y luego se tira a cantar el gol. Vamos a ver si es verdad. Hello, dímelo.
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0: Ajá.
1: La pelota la lleva James. Hace una diagonal. Luchito, Luchito, Luchito. ¡Gol!

0: ya casi.
1: ¡De Luchito!
0: Oh, listo, listo, el hombre se ha ganado. Sí, señor, el hombre se ha ganado, se ha ganado, se ha ganado, se ha ganado. Sigue mis barras con Olímpica. Con el Grita Gol de Olímpica se ha ganado 100.000 barras. Ya vamos a verificar si ya está inscrito, si ya hizo todo como tenía que hacerlo. Y de una le vamos a llamar para comentarle cuándo puede venir por su premio. Ok, así de fácil se puede ganar con el álbum de Panini, porque Panini se compra en Supertiendas Olímpica. Y con Olímpica Estéreo, 100.000 barras.

0: toda esta sabrosura que se llama Olímpica Estéreo. Ya volvemos.
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0: Bueno, esta canción de Héctor Lavoe se llama El periódico de ayer. Temita de los buenos, 2:21 p.m. Aquí está el lunático acompañándolos por Olímpica en esta tremenda tardecita. Tardecita del jueves. Jueves.
1: Hoy es jueves.
0: ¿Qué estás esperando para participar?

0: Pero listo, vamos a seguir olimpiqueando, pero vamos a escuchar a los oyentes que están participando por el Grita Gol de Olímpica. Usted envíeme en una nota de voz el santo y seña. Envíeme el santo y seña y va a cantar el gol. Tiene que durar aproximadamente 20 segundos cantando el gol para poder ganarse los 100.000 barras con Olímpica Estéreo, Panini Super Tienda Olímpica, papi.
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2: 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Gol.

¿Será? ¿Cuánto duró ahí? A ver, ¿usted cuánto duró? ¿Cuánto duró allá? A ver, ¿será que lo escuchamos de nuevo? ¿O qué? ¿O le damos el premio? ¿Qué? Por intentarlo. Demoró, si no estoy mal, 19 segundos. De 19 a 18 segundos duró. Entonces, bueno, ya dice que 17. Pero son 20, pero... Será, déjame consultar aquí con el patrón de patrones, con el Señor de los Cielos. Déjame consultarlo aquí un momentico. A ver, ¿tú qué dices? ¿Se lo damos, qué? ¿Sí o no? ¿Qué? ¿Ganó? ¿Sí o qué? ¿Listo? Ok. Se ganó los 100.000 barras con Olímpica Estéreo y con Panini. ¡Épale! Bueno, me tienen que enviar los datos completicos, pegaditos, nombre completo, número de cédula, número de teléfono y barrio. Envíame esos datos, uno tras de otro, ¿ok? Pero pegadito, en un mismo mensaje. Nombre completo, número de teléfono, número de cédula y el barrio que resides. A ver, tírame la plena, ponte pila. No, mi amor, así no. Mira, así no. Uno abajito del otro, o sea, Kelly Castañeda... Y abajito le pones tu número de cédula, abajito en el mismo mensaje, tiene que ser el mismo mensaje. Explíquenle, por favor, alguien explíquenle. Después, abajito, el barrio y el número de teléfono. Así que pónganse pilas. Pónganse pilas mientras seguimos disfrutando de la programación olímpica. Esta es la canción del gol Caracol. Y señor de Michel Torres. Se llama el tic-tac de mi selección.

0: las personas que se ganaron el Gritagoldo Olímpica tienen que venir mañana viernes a las 10 de la mañana, ¿ok? A las 10 de la mañana, así que pónganse pilas. Y bueno, las personas que participen para que les entreguen el premio tienen que...
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0: Bueno, tienen que haber durado más de 7 meses sin ganar nada con Olímpica, ¿ok? Porque creo que después no le dan el premio, creo yo. Si no estoy mal, yo creo que sí.

0: la gente que participe, ¿eh? A los oyentes de Olímpica. Vamos a escuchar a los oyentes de Olímpica que van a cantar y a gritar el gol con la número uno, dímelo.
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0: Listo, pues, suéltala, suéltala.
1: Señoras y señores, minuto 90, Colombia 0, Portugal 0. La pelota la tiene James, vamos, crea, busca por dónde, está Luchito, mete el centro, señores y señores, se levanta Lucho, cabecea al arco, sí.

0: siguiente parada.
1: De Colombia.
0: Sí, señor, sí, señor, sí, señor, sí, señor, sí, señor. Se gana 100,000 pesos con Panini con Supertiendas Olímpica. 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

0: Bueno, Víctor, vamos a la pausa cortita y ya regresamos por Olímpica. Y ya volvemos a bailar esta canción, ¿ve? Si a usted quería bailar salsa rápida, ponía los pelados adolescentes, cuando lo ponían a uno así, ¿ve? En cámara rápida. 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

0: La canción te llama Te vas a arrepentir. Eso me lo dice mi hermano Henry Cervantes. Va a acompañarme este sábado aquí en las estéreos favoritas. Porque Depláceme, Diomedes, Depláceme, el gran combo de Puerto Rico. Oye, hay que meter un poquito de sabrosura e historia en la 20 latina. Y recordar un poco de lo que comenzó en el año 1962 con Mr. Rafael Itier.
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0: a arrepentir. Y la Rosta me dice, Javi, a las 10 en punto siempre estoy puntual. ¡Vamos, Rosta!

Guillermo Álvarez Guedes fue mejor dicho, fue creador, mentor del comienzo del Gran Combo de Puerto Rico. Ajá. Y otro grande que comienza a sonar muy bien con esta canción. ¡Mano, Mar Enrique! Llámalo y llámalo. Y dile, esta canción es para ti, mi amor. Única, exclusivamente la pedí para ti. Se llama Vida. La canta Omar Enrique, Omar Acero. Hoy están haciendo el lanzamiento.

Oiga, Terror, en las policías como que están haciendo casting. Porque todas las niñas que hacen parte de la Policía Nacional, muy bellas las niñas, todas muy lindas, muy hermosas. Hay unas, más o menos, unas 10 niñas que están aquí en la Puerta Olímpica. 10 oficiales, 10 suboficiales. Y están aquí todas muy lindas, ¿vio? Y yo le dije, ¿ya hacen casting en la policía? Todas muy lindas. Un abrazo enorme. Aquí estamos en Olímpica Estéreo. 3 de la tarde con 26 minutos. Aquí estamos, 92.1. Un abrazo para el pelado Angelillo. Dice Javier, estoy en sintonía. Hoy es 28 de mayo. Ya se fue el día de mi cumpleaños. El día 148 del año. Faltan 3 para que se produzcan las elecciones en nuestro país. Y faltan 14 días para que comience el Mundial de Fútbol. Exactamente 217 días para que termine este año 2026, exactamente lo que pasa. 3 días para las elecciones, ya sabe, vote, vote, vote. No se quede en la casa. Recuerde que de usted depende el partido. De usted depende que ganemos el partido, así como Teo tiró un penalti. Yo lo puse en mis redes sociales. De usted depende. Si usted no vota, después no se queje. Hoy se conmemora el Día Mundial contra el Hambre, con la finalidad de crear conciencia acerca de la crónica situación alimentaria que viven millones de seres humanos en el planeta, sobre todo en las regiones de pobreza extrema. No se trata solamente de carencias en materia de alimentación, involucra aspectos tales como educación, la atención a la salud y la seguridad. Hoy es una oportunidad para que cada uno de nosotros haga su parte para terminar con el hambre en el mundo. Por eso, yo le digo, vote. Vote por un mejor país. Vote. Si usted no vota, se queda en la casa. ¿Y yo por qué no voté? Bueno, a las 3 de la tarde con 28 minutos. Cada 28 de mayo se celebra el Día Internacional de la Salud para las Mujeres. Simplemente lo que se quiere hacer frente a muchas enfermedades y padecimientos que sufren las mujeres, por ejemplo, el periodo. Muchas mujeres que caen en la clínica y el dolor es terrible, eso es terrible. A las 3 de la tarde con 28 minutos, de eso se trata este día. El Día Internacional que celebra el Día Internacional de la Salud de las Mujeres. No es fácil ser mujer. La madre, parir, criar. No, por eso es que cada día hay menos niños en el mundo, ¿eh? En Japón dicen que no hay niños. No hay bebés, no hay. La gente no quiere tener bebés porque no. Qué vaina, las nuevas generaciones. Bueno, voy con música y vengo para decirles a ustedes, los oyentes olímpiquistas. Voy a entregar de a 100.000 barras, ingeniero. Párale bola. 100.000 barras. Espera acá, Jimeno. Don Lucho Jimeno. Pelao sí sabe de sistemas, ¿viste? Bravo, inteligente. Lo conozco bien. Bueno, les quiero decir que voy a regalar de a 100.000 barras. ¿Qué tienen que hacer? Es so easy, o sea, muy fácil. Quiero cantar o gritar los goles. Eso hay que escribirlo. Luego me mandan un audio que diga Panini se compra en Supertiendas Olímpica. Anotan su nombre, su teléfono, su barrio y que me falta la cédula. Son 4 cosas. Mira el peinado del terror. Igualito al peinado del terror. Verdad cómo peinan a los güeyes como seres humanos. Cédula, o sea, nombre, cédula, teléfono y barrio. Son 4 cosas. De una lo escribe. Y en contados minutos voy a...

0: Jorge Celedón y este palo de canción.
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0: Está por los Estados Unidos, Jorge Celedón.
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0: Está por México,
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0: Está promocionando esta canción.

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1: Cuando yo digo alegría es porque él ama hacer lo que hace. Y cantar esta canción, una canción triste, ¿eh? Pues un safe.
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1: 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Esto se llama Me voy de ti. ¡Ay, dolor!
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1: Pero Jorge la canta con un sentimiento.
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1: Yo esta canción cada día con una fuerza más bonita.
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1: Y eso es lo que me gusta. Jorge de los nuestros, los míos personales.
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1: Jorge. Me debo un almuerzo o una.

las 3 de la tarde con 35 minutos en Olímpica Estéreo. Alfredo Vueltas, dame una buena noticia. Give me a good news. 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Son las 3:36 minutos en Olímpica Estéreo. Aquí estoy. Ya voy a entregar los primeros 100.000 a los siguientes olimpiquistas. El terror está listo.

Joder, qué vaina bella. Adiós. Ahora me dicen el terror, Víctor Huelva. Promotor estrella de don Arturo Char. Oye,

Pausa para comerciales, ya lo saben, mándeme la palabra. Quiero cantar o gritar los goles, eso hay que escribirlo. Después que escriban eso, enseguida van a hacer lo siguiente. Van a grabarme un audio que diga Panini se compra en Supertiendas Olímpicas. ¿Listo? Are you ready? Are you ready? Are you ready? Y me graban el gol más largo. Vea, si usted pasa de 15, 18, 20,

0: Hoy le quiero mostrar lo nuevo del pelado Mike Towers. ¿De quién? Lo nuevo de Mike Towers. Oh, de los dos. Mike Towers. O sea, no es el mismo Mike Towers que yo conozco. ¿Ese? ¿Dónde vas a sacar un diente? Mike Towers.
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1: Sí.
0: Este pelado talentoso que siempre hemos apoyado aquí en Olímpica Alterno, ese lanzamiento, esta es su más reciente canción, su más reciente sencillo. Después de 5 estrellas viene esta canción. Aquí en Olímpica.
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0: La canción que le gusta a Jaime.

0: bien, ya volvemos.
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3: Noticia que viene de la República Dominicana y no tiene nada que ver con merengue, sino con huele huele. Con rico vacilón. La Policía Nacional de Colombia, en coordinación con la DEA y la Armada de la República Dominicana, incautaron en aguas cercanas a la Providencia de Pedernales, escuchen la cifra, 326 kilos de gozadera. No iba solamente cocaína, también iba marihuana, 52.5 kilos de marihuana, como la avestruz. De acuerdo con las investigaciones, el estupefaciente venía de la Alta Guajira. Fíjate tú, en Colombia pertenecían al ELN, dice hoy la prensa en este informe que presentan a nivel nacional. Fíjate tú, billete largo, larguísimo. Tenemos las 3:59 en la tarde de Olímpica.
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0: Las 4 de la tarde con 6 minutos. Bueno, voy a jugar con los siguientes Olímpicas Estero para que se ganen de a 100.000 barras hoy en la tarde. Juega Junior contra el Palmeiras ahorita a las 5 en punto de la tarde. Ahora verá que Junior es capaz de hacer la maldad al Palmeiras. Víctor Rey me dice, Javi, voy, adiós. ¿Y la foto qué pasó? Escríbeme y yo te la paso. Yo la tengo. Dale, mi amor. Bueno, en este momento voy a entregarte a 100.000 barras. Los oyentes olímpicos Estero están participando. Están en el WhatsApp olimpicando ando. Álvaro Suárez dice, Javi, yo quiero participar. ¿Dónde está? Gané. Ok. Álvaro Suárez, no, tú no has participado. No tengo tus datos. Bueno, no. Tienen que hacerlo como yo les digo, ¿ok? Si no me lo hacen así, entonces no podemos jugar. Quiero gritar el gol. Quiero cantar o gritar los goles. Es así, pero vamos a ver. Ah, sí, ya está participando. ¿Cómo te llamas? ¿Dónde está el nombre? ¿Dónde está el nombre? ¿Dónde está el nombre? No mandó el nombre. Dios mío. Yo le dije, pongan su nombre. Por ejemplo, aquí está Barrio Las Palmas. Victoria Barrios. Victoria, vamos a ver qué dice Victoria.
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0: Espera. Pero, ven acá, te faltó algo. No has dicho la palabra Panini se compra en Supertiendas Olímpicas. No lo has dicho. Vamos a ver qué pasa con la gente. Yo les quiero invitar para que de una pongan esa parte. Tienen que poner esa parte que diga exactamente así. En audio, Panini se compra en Supertiendas Olímpicas. ¿Listos? Are you ready? ¿Están listos? Corre tiempo entonces. Aquí tengo a Victoria Barrios Jiménez, Barrio Las Palmas. Vamos Victoria, y arrancó.
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0: 1, 3, 4, 5. 11, 14. 18. 21. 28. 28. Oye, qué buena participante, me gustó. Enseguida vamos a buscar el contrincante. Hola, contrincante. 28, bravo. Por 100.000 barras con Aquí estoy. Vamos con otro participante, ahí mismo, quien dijo yo. A ver si es otra chica, chévere, para que participen dos mujeres. A ver, estoy buscando. Oriana, vamos a ver, Oriana. Anuar Vizcaíno, porque soy Oriana. Así que por una vez. Victoria. Barrio Jiménez, ya estás ahí participando. 28 segundos, eso es bastante, Oriana. Te felicito. Evelyn Guzmán. Bueno, Evelyn, vamos a ver, te escucho, Evelyn, voy.
2: 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La pelota la tiene el lunático, se la pasa a Javier. Javier hace un túnel y hace un paragüita y ¡gol!
0: 3, 5, 7. ¡Ya! Hizo 9. La ganadora es, sin lugar a dudas, sin pero que valga, la participante acaba de ganarse 100.000 barras, está aquí conmigo y en el barrio Las Palmas. Se llama, un abrazo para mi querido Nelson Barro, registrador. Mi querido Nelson, que sea una contienda transparente, mi querido Nelson. La ganadora es Victoria Barrios Jiménez, del barrio Las Palmas, ganadora. 100.000 barras te acabas de ganar, mi amor. Aquí con Olímpica Estero, facileto. Hoy es jueves, estoy de parranda en Olímpica.
3: Bueno, vamos a parrandear, pues. ¡Hey! Parrandear.

0: Esa canción se llama Parrandero y esta se llama La familia que soñé. Rafa Pérez, una vaina que está pegada. Y es que todos nos imaginamos una familia bonita. La señora Lina me dice, Javier, yo tengo una familia bonita. La amo, mi familia.
1: Bendito sea Dios.
0: Como todos los subibajas que tiene tener una familia, ¿verdad?

0: Los amores.
1: La canción es bien bonita. Y nos vamos con esta y regreso con más ganadores. ¿Viene? Se llama Como lo hace conmigo, Mr. David Pavón. Aquí estoy yo.
2: Javier Echeverri.
1: Y yo digo...
3: Aquí.

0: Solo mentiras tienes para mí en Olímpica Estéreo 429. Voy con más jugadores. Más gente que quiere ganarse 100,000 barras. 100,000 barras, como se acaba de ganar esta chica. Una chica que se llama Victoria Barrio Jiménez acaba de ganar. Hizo 28 segundos. No importa cuántos hagas tú en esta tanda. Si el contrincante hace menos, ganaste. Por ejemplo, si tú haces 20 segundos y el otro que participe hace 17, ganaste. ¿Ya vistes o no vistes? Y si vistes, ¿por qué no dijiste? Luciano Martínez, el barrio La Victoria. Vamos a ver, Luciano.
1: 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Muñoz toca para Richard Río.
0: Espérate un momentico, tiene que darme el santo y seña.
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0: Correcto, bien contestado. Panini se compra en Supertiendas Olímpicas. Entonces nos fuimos.
1: Saca de Ospina para Muñoz. Muñoz toca para Richard Río. Richard Río se vuelve para James Rodríguez. James Rodríguez filtra la pelota para Luchito Díaz. Luchito Díaz adentro.
0: Gol. Es a partir de cuando comienza a cantar el gol. Antes no. Van 7. 10. 14. 18. 21. 25. Luciano, Luciano, Luciano. Barrio La Victoria, Luciano, Luciano Martínez. De mano italiano. Se clavó en 25 el hombre. Muy bien, muy bien, muy bien. Si el otro participante no hace los 25, perdió. Y si el otro participante hace más de 25, el que perdió es Luciano, el italiano. Vamos a ver, por aquí está Robinson. A ver, Robinson, tu nombre es Robinson Cantillo, Barrio Las Américas, buen barrio. A ver, Santo y Seña, nos vamos de una. A ver, el tiempo corre.
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0: Ok, perfecto. Ajá, ¿y dónde está el gol?
2: James se la pone a Luchito Díaz. Luchito Díaz se cae, pero James recupera la pelota nuevamente. Da. Luchito se levanta. James le pasa el
0: gol.
2: Pase gol hacia Lucho Díaz y Lucho Díaz coge, cambetea y tira. Paró. Sí. Patea y hace el gol.
0: No den tanta vuelta con el gol. Es el billete. 7. 17, 21, 23, 25, los dos. Los dos hicieron 25. 25 segundos. Robinson Cantillo, el del barrio La América. Te acabas de ganar. Y Luciano Martínez, se acaban de ganar los dos. Cada uno, 100,000 barras. Joder, qué empate. 25 y 25, ganaron 100,000 cada uno. No tengo ahí cómo hacer la división. Acaba de ganarse. No joda que va a ir a buena, 100,000 barras. A mí me caen súper bien. Y no pregunta la Wilson Tour. Ganadores, ganadores, ganadores. Acaban de ganar dos oyentes, facilito con Olímpica Estéreo, papi. Es que si tú no ganas con Olímpica, no vas a ganar con nadie. Si tú no ganas con Aquito y Echeverry, Javier todo el tiempo te está premiando por ser un oyente de Aquito hoy. Robinson Castillo, Las Américas. Gana 100 barritas, 100 barrotas, 100,000 barras. Y el otro ganador, es el pelado Luciano, el italiano. Gana 100,000 barras más que te regala 92.1. Olímpica Estéreo. ¡Qué vaina, bonita, ganadores! ¡Adiós! Wilson Ramírez, salgo a las 6. Un abrazo, don Timo León.
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0: Un abrazo para Jorge Ramírez.
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0: esta canción no hiera más mi vida. Esta canción le gusta al pelado Angelillo. Pero esta canción también le gusta a Paola Calderón Arce. Ella dice siempre, aquí estoy, Javi.

Aquí está la dama del vallenato. Dice Manu Chiquita, no solamente la dama, la preciosa del vallenato. ¡Ay! La música que le gusta a mi hermano Gerardo Vecino. Oye, Gera, ¿por quién vas a votar, Gera?

Bueno, voy a la pausa comercial y ya regreso con ustedes. Después de la pausa comercial estará entregándole más ganadores de a 100.000 barras. ¡Wow! ¿Quién quiere ganar de a 100.000? Quédate conmigo, aquí estoy. 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
11: Bueno, son las 4 de la tarde con 51 minutos en Olímpica Estéreo. A esta hora de la tarde, aquí estoy. Les quiero contar que voy a regalar también los muñequitos bacanos de los panitas. ¿Quién quiere el muñequito de panita? Le voy a hacer pregunta, ¿ok? En medio del break comercial. Y le voy a decir, en este momento, pregunta. El que la conteste ahí en el WhatsApp con nombre. Debe dejar su nombre de una. Su nombre, debe escribir la palabra quiero cantar o gritar los goles. Y la otra es santo y seña, Panini se compra de Supertiendas Olímpicas. Deben dejarme eso ahí en el WhatsApp de Olímpica y contestarme la pregunta. El que la conteste bien se lleva uno de los muñequitos bacanos de Las Panitas con Olímpica. 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

0: Bueno, pregunta.
1: Aquí estoy.
0: Para que se ganen el panini. Hey. Bueno, no es el panini. Yo digo panini, ese es.
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0: Son los panitas. Se parecen igual, panini y panita. Vamos a ver quién se gana el panita. Y ya voy a regalar 100,000 barras más.
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0: No hay cuña que más apriete que la del mismo palo. John Arias, colombiano, acaba de anotar el gol ante Junior. Pierde Junior 1-0. ¿Cómo le parece a don Víctor?

0: Aquí estoy, pregunta para que se ganen la figurita de... Estaba viendo una jugada de Junior para ver si empataba a Sierra María.
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0: Bueno, voy a regalar un panita
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0: Pregunta.
2: Aquí estoy. Aquí estoy.
0: ¿Por qué está muerto de la risa Jonathan Antonio? ¿Qué pasó, Jonathan? ¿Por qué está muerto de la risa? Déjame ver qué mandaste por ahí.
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0: Aquí estoy.
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0: anda, que corre, jonrón. La vas a patear desde ahí, ¿eh? De la media cancha. Con todo el equipo Palmeira atrás. Minuto 13, juega Palmeira, Junior, Junior Palmeiras. Y golazo. Prácticamente falla la defensa. Falla. Se va por la izquierda. El hombre centra, pero como si estuviera en el patio de la casa de él. Y pan, vence al portero del Junior de Barranquilla. 1-0 pierde Junior ante el Palmeira.
1: En la esquina.
0: Pregunta para que se ganen los palmeiras, los panitas. Atención. ¿Quién es la canción número uno de las 20 latinas y cuántas semanas lleva? Número uno de las 20 latinas y me lo dicen ahí con audio de una. Se ganan uno de los panitas, los primeros que conteste. Esteban Baldomino, no te veo, no dice nada. Dewin, a ver qué dice Dewin. César Navarro, ahí en el WhatsApp de Olímpica Estero, quiero verlos. Naomi, ¿cómo te quiero? Perfecto. Luis Alfredo Ruiz Torres. Luis Alfredo, es audio lo que me tienen que mandar. Por favor. ¿Qué dice el oyente?
2: Ejecutivo Aldo Tayanis. Ejecutivo Aldo Tayanis.
0: Correcto, el de Dayan, ¿cuántas semanas?
2: Consecutivo, el de Dayan.
0: Ajá.
2: El Dayan, tres veces consecutivo.
0: ¿Tres veces consecutivo? No. Pero está cerca. Jenny Duin, va a ver quién dice Naomi. ¿Qué dice Naomi? A ver qué dice Naomi. No, pero ya participó, Alfredo.
2: Tres semanas, revés.
0: No, no lleva tres semanas. ¿Qué dice?
2: Ese, tres veces, Javi.
0: No lleva tres.
3: Elder Dayan lleva cuatro semanas consecutivas.
0: La respuesta es correcta. Acaba de ganarse uno de los panitas que regala esta, la número uno, Olímpica Estéreo. A ver, mierda, pero los datos no los has puesto. Si no los pones, perdiste. No sé ni cómo te llamas.
3: Elder Dayan lleva cuatro semanas consecutivas.
0: Correcto, bien.
3: Javier, mi hermanito, feliz cumpleaños.
0: Gracias.
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0: Papi, tiene que, no has mandado nada. Te voy a dar tiempo, ¿ok? Mándame tu nombre completo, cédula, teléfono, barrio, pero todo en un solo mensaje. Ya me está escribiendo apenas Byron. Esta canción se llama Saliendo y Saliendo, con Olímpica Estéreo. Vamos saliendo y saliendo. Juntito todos los datos. Y te falta también, no he visto si pusiste el santo y seña.

0: Ahora voy a regalar de a 100. Voy a regalar de a 100 para los que canten el gol. Voy a regalar de a 100.000 barras. Vamos a ver. Ya saben, ¿ah? Tienen que tener todos los datos ahí pegaditos. Para los oyentes olimpiquistas. Aquí el ganador de el panita se llama... Aquí está Byron. Byron Herrera, Ciudad Jardín, fíjate tú. Gente cachetosa que nos está oyendo. Panita, puedes venir a reclamarlo mañana, ya ahorita no hay tiempo. Bueno, vamos con oyente. Don Barber, Esteban Baldovino. Vaya, Don Barber. Esteban Baldovino, Barrio Laya. No ha puesto el santo y seña. No hay santo y seña. No escribió la palabra. Tiene que escribir quiero cantar o gritar los goles. No puede jugar. Quiero cantar los goles. Yo quiero cantar los goles. Bueno, vamos a ver. Aquí hay un oyente, pero no tiene nombre. Su nombre. No puso su nombre. Vamos con otro oyente. Panini se compra en Supertiendas Olímpicas. Tiene que mandar el audio. ¿Y dónde está? Quiero cantar. Perfecto. Vamos entonces con este oyente. Este sí llenó todos los requisitos. ¡Juancho! Píntala para ver si la coloreo, mi querido Juancho. Voy entonces por 100.000 barras. ¡Juega!
1: Panini se compra en Supertiendas Olímpicas. James se lo pasa a Aria y Aria hace un gol.
0: 4, 7, 11, 13. Se llama Andrea Guerrero, Andrea, 13. Vamos a ver, Jacqueline, ¿qué dice? Jacqueline, llenó todos los datos. A ver, parece que no, Jacqueline no ha llenado todos los datos. Jacqueline quiere participar, pero no ha llenado todos los datos, Jacqueline. A ver, ¿qué dice aquí?
2: Hola, Javi, para que me hagas el favor y me mandes saludos a mis hijas que se fueron lejos, a Giselle, ajá, a Valentina y a Taliana, que me fueron lejos. Y mi hija que dio a luz a una hermosa bebé, a Samantha, en el barrio El Corpín.
0: Un abrazo para todas ellas. ¿Y cuántas hijas tiene, ve? Joel Enrique Ibáñez, ahí está, quiero cantar los goles. El man está tolito, está listolito para cantar la vaina. Vamos a ver si el man gana. Si superas a la niña, que creo que la vas a superar, te lleva los 100.000 barras. ¿Viene?
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0: Correcto.
3: Lucho Díaz para Luis Suárez. Luis Suárez se la devuelve a Lucho Díaz. Lucho Díaz al marco.
0: ¡Gol! 5. Acaba de ganarse 100.000 barras. ¡Yeah! ¡Carajo, bacano! La chica hizo muy poquito. Donde ella me llegue a 20, 21, 22, 24, 23, la premio también. Así que este hombre, Joel Enrique Ibáñez Reyes, el barrio Carrizal, acabas de ganarte 100.000 barras. Cógeme ese trompo con la uña. Se llama Para Volver a Volver a Escuchar de Olímpica.

0: qué canción sota. Abrazo, compadre. A ver, muchacho. El hombre está así con una mecha, así tipo cantar del llano, cantar de brisa del río. Ahí, Carmen, ¿tú eres del llano? No, de aquí de Barranquilla. ¿De dónde? ¿Bogotá? Acá nos va pidiendo un abrazo, familia. Gracias por el cariño de Olímpica Estéreo. Por el sombrero, pensé que eran del llano. Gente bonita, la gente del llano. Claro, cuando uno canta, cantar del llano, cantar de brisa del río. Ay, Carmen, de a tu corazón, será mi perenguerón, guerón. Se música nuestra, mi Colombia. Mi Colombia. Yo soy un fan de la buena música. Soy un fan de las cosas que están bien hechas. Fansísimo. Si está bien hecho, yo soy fan. Bueno, tengo pausa para comerciales. Hoy he regalado muchas cosas a los oyentes de Olímpica Estéreo. Saber que hay muchos ganadores aquí en Olímpica Estéreo. 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El árbitro que dijo, gol. Pierde Junior 2-0. Pierde Junior 2-0. ¿Sabe cómo se llamaba la señora que lleva el nombre de Panini? Olga Panini. Y eso nace porque los hijos de ella vieron que iban a botar un montón de estampitas de un equipo, la iban a tirar y ellos dieron no la regala. Y entonces ellos empezaron a venderla de a dos y después se inventaron los Panini. Cuando los manes ya le había ido súper bien, lo vendieron. El negocio lo vendieron. Ajá. Ya ellos se volvieron millonarios. Vendieron la empresa y hoy la empresa pertenece a otra compañía. Pero todo comenzó porque la señora Olga vendía. En una esquina vendía periódico y vendía todo. Ahí nace lo de Panini, ¿cómo te parece? Ya vuelvo.
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0: Pierde Junior en este momento 3-1. Es increíble cómo los jugadores de Palmeiras entran a la defensa de Junior. Una vaina. O sea, como cuando usted deja la puerta abierta y todo el mundo llega. Bueno, exactamente lo que está pasando con la defensa de Junior en este momento. 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
0: Momentico, vamos a echarlo para atrás porque después no me alcanza el tiempo. Ahora sí. 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

aquí estamos, Macarito, en esta tarde. Ya vamos a darle play a la música, por supuesto. Hey, le voy a poner un temita que me parece una vaina bien chévere. Y además propicia para el momento y para el día y para todo el tema.

0: qué tal si arrancamos con este que se llama Si tú vieras.
1: ¡Hoy!
0: Si tardías ahora, vaya.
2: Ya tomaste café.
0: ¿Ya tomaste café?

0: Y esa canción se llama El Azote de King DJ, Chrissy Ronnie de King DJ.
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0: Ay, ay, baby, bam, bim, bari, bam, bim, bim, bam, bam, lolo. 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Bueno, ya estamos de jueves de TVT. Díganme, ¿qué TVT quieren escuchar? Vamos a recordar canciones hoy. A ver.
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0: Canciones para perrear. Dice Edison, yo con esta canción recuerdo un perreíto. Lo que sea, pero que sea para perrear. Ay, yo.
3: 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Silvestre, mi hermano. Sírvete otro.
0: Sírvete otro, sírvete otro. Kevin Simanca.
4: Hola, pasamos.
0: Hugo Perreo.
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0: Jesús. Angélica. Me dice, están activos encontrando en el tópico a la live.
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0: Bueno, vale, de la policía encontrando en el trópico también.
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0: Ay, por fin te he olvidado, mi amor. Ay, oh.

0: que me podés llamar.
1: Cuyú.
0: En cambio yo no.
1: Sabroso tú que me podés llamar.
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1: 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Me voy a habilitar ya el WhatsApp de Olímpica. Bueno, vamos a poner algo más bravo todavía. ¿Qué tal este, ah? Jueves de TVT en Olímpica.
3: ¡Ay!
1: Así. ¿Te gusta asado? Hey.
4: ¿Ya tomaste café?

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1: Tremenda calor que hace, ¿eh?, en Barranquilla. Tremenda calor que hace. Un abrazo para el suegro Rigoberto Ordóñez. Que viene llegando de Pereira. Pereira es una ciudad que tiene un clima chévere, agradable. Y llega a Guillami. Guillami con este tremendo calor vacilaíto. No me quiero imaginar la gente sin Celejo.

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2: Oiga, ¿sabe que hoy es el Día Mundial de la Hamburguesa?
3: Uy.
2: Te pregunto, ¿a ti te gusta la carne gruesa o delgada?
3: Uy.
2: ¿Ah? La hamburguesa. Me dice, ay, me gusta gruesa, me gusta delgada. Oh, me gusta que esté bien cocinada, me gusta que quede al término medio, me gusta. ¿Cómo te gusta la hamburguesa, mi rey?
3: Uy.
2: Pero yo seré un volcán y tú seguirás en hielo. Hay un volcán en erupción. Oye, como un bloque de hielo. ¿Cómo te gusta la burger?
3: Uy.
2: Hoy jueves de TVT. ¿Cómo te gusta la burger, mi rey? Habla claro, con carne gruesa o con carne delgada, con cebolla, con tomate, americana, con qué. ¿Cómo te gusta? Habla claro, mi rey. Bueno, ustedes verán si me dicen o no me dicen.
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